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0: Las 20 horas y 28 minutos.
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1: ¿Qué tal? ¿Cómo están? Bienvenidos a una jornada más de Vistazo Deportivo con el ritmo de la cumbia de Vistazo Deportivo, por supuesto. Iniciando una jornada más de fútbol, de análisis de lo que fue el triunfo de anoche ante Colo-Colo por la Copa de la Liga y ya viviendo las horas previas al partido mañana. ¡Qué increíble! ¿Eh? Partido, descanso, descanso, partido. Así se viene este mes de mayo que viene, pero cargadísimo de actividad para el Pirata, pero que responde, que rinde con equipo alternativo. Estaremos analizando ya más en frío lo que ocurrió anoche ante el cuadro popular, ante Colo-Colo, por este triunfo con la cuenta mínima y con un Coquimbo que, por supuesto, manejó la rienda del partido durante casi los 90 minutos. Juan Alberto Vera en el estudio. Estaremos con Eduard Tech también desde Santiago para analizar lo que ocurrió anoche. ¿Cómo están, compañeros? Buenas noches. Cachín.
2: Hola, Guti. ¿Cómo te vas? Un gusto, como siempre, compartir los micrófonos aquí de Vistazo Deportivo en nuestra Pisco FM, aquí en el corazón del puerto. Bien, bien, contentos después del gran triunfo de anoche con este Coquimbo que sigue dando buenos resultados en un partido que necesitaba ganarlo y lo ganó, y lo ganó bien, a pesar de que pasó zozobra en los primeros minutos del partido, pero el equipo respondió y el plantel, la verdad que está también, valga la redundancia, respondiendo a la exigencia que se le venían y estos seguidillas de partido. Y bueno, ya van tres partidos de local con dos triunfos y un empate. Y quedan dos más, mañana y el día martes. Así que notable también la participación de la gente, casi 7.000 personas.
1: Mucha gente. ¿Eh?
2: Exactamente. Así que teniendo en cuenta que todos pagaban. Así que la gente también se hizo notar. Y bueno, se logró un buen triunfo que sigue a este equipo dándole mucha confianza, sigue mostrando buenos rendimientos individuales y también obviamente en lo colectivo. Anoche cuando tuvo que parar un poco la pelota y defenderse y abloquelarse y cerrar líneas, el equipo lo hizo bien y se termina con el arco en cero, logrando un buen triunfo y teniendo la primera posibilidad ahora, dependiendo de sí mismo, de salir primero en el grupo. Cuando jueguen los primeros días de junio enfrentando a Deportes Concepción allá en la octava región.
1: Exactamente. Bueno, sumamos como cada jueves también a don Eduard Tech Barbanera, que ya está en Santiago de Chile, dispuesto a compartir con nosotros este Vistazo Deportivo. Eduard, ¿cómo está? Buenas noches.
3: Cachito Guti, ¿cómo están? Muy buenas noches. Muy buenas noches. Aquí con harto frío en Santiago, pero con un montón de ganas de poder analizar lo que pasó ayer, lo que se viene para mañana, lo que quizás podríamos analizar también, lo que se podría presentar el martes. Así que con hartas ganas pues de conversar, de hablar y analizar este partido, por lo menos en lo inmediato, ¿cierto? De lo que fue con Colo-Colo, en donde, como muy bien dice Cacho, se vio un equipo que favorablemente logró, ¿cierto?, conseguir un muy importante triunfo. Que nos permite mantenernos ahí arriba en la tabla de posición de la Copa de la Liga. Así que aquí estamos, con hartas ganas de analizar y compartir con ustedes también y con toda la gente que nos está escuchando a través de Radio Pisco.
1: Bueno, perfecto, fantástico. Yo voy a escuchar el diálogo porque yo no estuve en la cancha, pero ustedes tendrán la visión. Yo vi por la tele ahí de reojo lo que ocurría en el partido con me parece un buen triunfo para el Pirata. Les quiero comentar, Cacho Vera, Eduard, amigos.
2: Cuente.
1: Que nosotros sabemos que hay una carga importante de partidos para Coquimbo y hay una carga importante de esto, del billetito, para los hinchas. Entonces, para mañana tenemos dos entradas de regalo. ¿Le parece?
2: Bien,
1: no, dos entradas de regalo. Perfecto. Mañana, dos galerías para que la gente vaya al partido por el torneo local con Audax Italiano, ¿no? Mañana el partido, así que estaremos regalando dos invitaciones para que vayan a la cancha el día de mañana. Solamente deben poner en YouTube o en Facebook, yo quiero ir al estadio, y participan por este premio. ¿Qué les parece? ¿Está bien o no?
3: Buenísimo.
1: Muy bien. Ya pues, vamos con el comentario. Juan Alberto, Eduard, las dinámicas que marcaron este triunfo. Partiendo por ti, Eduard, que no estuviste en la transmisión. Ayer Cachito nos adelantaba parte de lo que es la evaluación de este Coquimbo, que con mixtura y todo puede rendir y logra ganarle a Colo-Colo en esta Copa de la Liga.
3: Sí, mira, hay un análisis re importante a la hora de poder visualizar lo que significa este torneo, ¿cierto? Para algún equipo. Hay algunos que lo toman como, no sé, un símil a la Copa Chile, ¿cierto? En donde quizás no importa nada si lo votas. Por ahí también se lee mucho en redes sociales, en donde hinchas también dicen, bueno, es un torneo que hay que votarlo, porque primero está ¿cierto? El torneo de primera y la Copa Libertadores también. Entonces, si aterrizamos lo que realmente significa ganar esta Copa de la Liga, es un símil a salir tercero en un torneo, ¿cierto? De 30 fechas, por ejemplo, el año 2025. ¿Por qué lo digo? Porque nos quedan cuatro partidos, ¿cierto? Si es que pasamos versus Concepción, los dos de semifinal y una final, para salir terceros en lo que podría ser un torneo largo, porque entrega la pre-Libertadores, ¿cierto? Que es el premio al tercer lugar. Entonces no es menor, porque hoy en día estamos, nosotros queremos, ¿cierto? Ir lo más arriba posible en el torneo de primera división, y el tercer lugar, por ejemplo, ya no te entrega una pre-Libertadores, sino una sudamericana, en donde tú tienes que ir a jugar con un equipo de Chile para ver si entras recién a la fase de grupos. Lo mismo la pre-Libertadores, ¿cierto? Pero es un torneo con un mayor cierto ingreso económico, etcétera. Entonces, el torneo de la Liga, esta Copa de la Liga, desde mi punto de vista, hay que tomarla, ¿cierto? Como un premio muy importante, ¿cierto? Como dije recién, es un símil a salir tercer lugar en las 30 fechas que podríamos jugar si fuese un torneo normal. Dicho esto, la importancia que cobra, ¿cierto? Que se presenta ahora con este triunfo del día de ayer, es re importante, Cacho Guti. Sobre todo por la situación que se encuentra hoy en día el equipo. Y así también fue muy destacado en los análisis del día de hoy en algunas radios, por ejemplo, de acá en Santiago, que tuve la oportunidad de escucharla, de la intensidad que muestra el equipo, ¿cierto? Como con un cambio más arriba respecto a un Colo-Colo, ¿cierto? Que si bien no formó con dos figuras que podrían ser Vidal y Correa, pero con la excepción de esos primeros minutos, ¿cierto? Que donde el equipo le costó acomodarse un poco, porque recordemos que no estaban sus dos laterales titulares, sino que estaba el Seba Cabrera, estaba con Sosa, ¿cierto? Con este versátil Sosa, que nos demostró que puede ser tanto central, ahora también puede ser un lateral. Entonces, ese acomodo de los primeros 15 minutos le permitió a Colo-Colo, ¿cierto? Con jugadores jóvenes, rápidos, poder llegar al arco de Coquimbo y tener dos o tres oportunidades de gol. Pero después de esos minutos en donde el equipo se acomodó, Colo-Colo ya no llegó más. Y después, recién al final del segundo tiempo, nos encontramos con algunas aproximaciones cuando hubiese un ingreso de Vidal con Correa. Entonces, eso te dice que el equipo con este equipo alternativo te está demostrando que está al mismo nivel de los jugadores que son titulares. Tú me puedes decir, pero bueno, Salinas con Cornejo, ¿cierto? Cuando entraron, demostraron, y Galani también demostraron una jerarquía mayor. Puede ser, ahí desde la óptica de cada hincha, pero en lo colectivo, en lo general, Coquimbo demostró que tiene jugadores incluso aún más que un equipo grande como Colo-Colo, a la hora de hacer ese segundo jugador que te puede reemplazar al que puede ser titular. Entonces, en síntesis, Cacho Guti, es un tremendo triunfo en lo anímico, es un tremendo triunfo que demuestra también que Caputo leyó bien el partido. Yo incluso antes del partido conversábamos con un amigo y analizábamos justamente lo que yo les dije al principio de mi análisis con respecto a esta posibilidad de ser campeón en un torneo que te entrega el tercer lugar del 2025, si lo llevamos así. Y a mí me causaba un poco de ruido, ¿cierto? Que se enfrentara a este partido con jugadores no titulares, porque para mí, desde mi punto de vista, antes del partido, era el momento como para poder ir más allá en este torneo. Pero terminado el partido con el Diario del Lunes, como se dice, demostró y quedó demostrado que hay equipos, compañeros, y eso realmente me tiene muy, muy, muy contento.
1: Cacho.
2: Bueno, antes que nada quiero mandar un saludo grande de cumpleaños, un feliz cumpleaños al Yayo Espíndola.
1: Mira, hoy día.
2: Hoy está de cumple el Yayo, muchos eminencia en mayo, como ayer usted. Así que, bien. El Yayito está cumpliendo años. 44 años interrumpido trabajando.
1: Trabajando.
2: En Coquimbo. Sí, 50 y algo.
1: No, 60
2: y algo. 60 y algo. 60
1: y algo, se va por
2: ahí. 64 años. Pero está hecho un pibe. Sí. Él sí que se ha cuidado.
1: ¿Cuánta historia tendrá el Yayo Espíndola?
2: Imagínate, Cuti, 44 años en los camarines, escuchando, viendo, reuniones, hablando con los jugadores, todos los jugadores que han pasado en estos 44 años. Y la verdad que es un tipazo, aparte, un señor. Así que un lindo regalo le dieron los jugadores.
1: Auditor además del programa.
2: Auditor del programa, sí, exactamente. Sí. Así que le mandamos un saludo grande, que debe estar ahí en Las Rosas preparándose para más rato empezar a masajear. Bien, sí, buen triunfo de Coquimbo por lo que significaba el partido, aparte también para que aquellos jugadores sigan aprovechando las oportunidades del plantel. No deja de ser menor que ha ocupado 30 jugadores en estos partidos. Han jugado todos, y la verdad que todos han respondido. Si uno busca de aquellos que han jugado del plantel, y cada uno te deja una buena impresión, más allá de algunos errores que son lógicos de los futbolistas, pero en general todos han respondido a esta seguidilla a este mayo que lo mirábamos. ¿Te acuerdas cuando llegaba mayo? Decíamos, uy, lo que va a ser mayo. Bueno, y ya estamos mitad de mayo y el equipo sigue siendo competitivo, sigue con los objetivos claros, reales, porque está a la mano seguir sumando triunfos y seguir encaramándose y terminar bien esta primera mitad de año que a priori se veía difícil, y sin embargo el buen rendimiento de los jugadores ha llevado a que Coquimbo esté compitiendo. Y bueno, y ayer fue un partido donde, a pesar de que la prensa capitalina lloró mucho con el equipo de Colo-Colo que traía, que eran juveniles, que el promedio de edad era 23 años, pero solamente los tres delanteros.
1: No, si no fue tanto cambio que tuvo Colo-Colo.
2: Por eso, no. Solamente los tres delanteros,
1: no,
2: y no debutantes, porque ya
1: era
2: han jugado.
1: Era muy, muy titular lo que puso ayer Colo-Colo.
2: Exactamente, ¿sí? Exactamente, sobre todo los tres
1: es lo que hay, es lo que tiene Colo-Colo.
2: Sí, porque los tres del medio son los titulares. Los que jugaron atrás lo mismo, entonces más allá de, bueno, y por lesiones el arquero, pero los tres delanteros ya no es que estaban debutando y que eran el primer partido que jugaban, no, ya han jugado sudamericano con la selección, Marchán, son jugadores que ya tienen mucho más minutos que los pibes de acá de Coquimbo, entonces y ante eso anduvieron muy bien los dos, tanto Sosa como el Pichu Cabrera hicieron un muy buen partido defensivo en los mano a mano, que es lo que propuso Colo Colo venir a hacerle daño en los mano a mano arriba, porque en el medio, al no tener un enganche, buscaban de hacer problemas por las bandas, y lo que pasó en los primeros 20 minutos, donde tuvieron un par de situaciones muy bien el Mono Sánchez de entrada nomás, dándole seguridad a la defensa y al equipo, y después ya Coquimbo, después de los 20 minutos, empezó a dividir la pelota y ya se hizo más de ida y vuelta, y hasta que ya después no llegó más Colo Colo, y después con el gol de Coquimbo, después de un córner muy parecido al gol que se le hizo a Huachipato el fin de semana, y con jugadas preparadas que se los conté yo cuando vine acá el martes, el día previo de que habían hecho muchas jugadas de pelota detenida, tanto de tiros de los costados como de córner, con Pablito Rodríguez y con el Pichu Cabrera de ejecutores. Y bueno, y después del segundo tiempo apareció el Coquimbo de solidario, de cerrar las líneas, de después cuando empezaron los cambios ya quedó el equipo casi medio titular, pero en sí cada uno que entraba el equipo seguía igual, inclusive bueno, tuvo más situaciones en el segundo tiempo Coquimbo de agrandar la cuenta que Colo-Colo. Así que buen triunfo con individualidades que Que bueno verlo a Sosa también de vuelta, a pesar de que se jugó hace unos días y anduvo muy bien de lateral. Sigue mejorando Lucas Prato, jugó los 90 minutos también. No tuvo cerca de hacer un gol, pero sí fue muy colaborativo con el equipo. Una muy buena jugada en el primer tiempo, que hubiera sido el segundo de Coquimbo, el que se erra el Pichu Cabrera. Una muy buena jugada de Glavi tirando el paso. Otro que jugó muy bien, Dylan Glavi. Gran partido de Dylan Glavi. Bueno, inclusive lo elegimos como el jugador de Fishing Peñuela ayer.
1: Se llevó la Giscar.
2: Sí, se llevó la Giscar el negro Glavi. Así que jugó un partidazo ayer también, repartiendo, corriendo. Pero en general, en líneas generales, todo el equipo respondió. Gasolo con el Toto Fernández cada vez siguen entendiéndose más. Y le cerró las líneas, ¿no? Colo Colo no tuvo ninguna situación de gol en el segundo tiempo, a pesar de que iba perdiendo. Y puso a Correa, puso a Vidal, puso a Pastrán, ya jugadores titularísimos. Y sin embargo, bueno, Coquimbo se bloqueó bien, se defendió bien, e inclusive lo pudo haber definido. Así que muy buen triunfo, teniendo en cuenta que queda con la opción clara de poder clasificar en los primeros días de junio, cuando tenga que jugar con Deportes Concepción allá en la octava región. Así que buen trabajo en general de todos, ¿eh? Faltó un poquito más de Pablito Rodríguez, pero bien también el pibe con lo suyo, aportando al equipo en una zona donde estaba muy poblada, pero en general, en líneas generales, no hubo puntos bajos, todos bien regulares y se logró ganar, que era lo importante.
1: Sin duda. ¿Les parece que escuchemos al autor del gol? Porque antes de escucharlo, tu comentario del gol, porque ayer Cachito Vera lo dijo en la transmisión ante el gol, dijo, ojo que se trabajó en La Rosa, la pelota detenida, un expediente que obviamente es un obligatorio dentro de lo que es la evaluación del campeonato del año pasado, pero se retomó de buena forma y esas pelotas se trabajan y funcionaron. Cachito fue así, ¿no? Tú como que cantaste la jugada antes.
2: Ahí después lo vamos a escuchar. ¿Sí? Después la vamos a escuchar, ahí la tengo grabado el gol ahí.
1: Tiene grabada la previa del gol.
2: Tengo grabada la previa del gol.
1: Entró muy bien Rivero ahí con el cabezazo.
2: Bien, ¿no? Y preparado, Guti, sí. Preparado el gol porque después, bueno, en la imagen después ya de atrás del arco se nota cómo le hace la pared a Rivero. Está correcto. Sosa y otro más, está ahí conteniendo también a los centrales para que salte solo Rivero, quede en el mano a mano, no que otro se desprenda ir a buscar la pelota. Entonces, cuando cae la pelota en el segundo palo, ya quedan mano a mano, y ahí es donde tenés que ganar, y ahí es donde ganó Rivero, donde le ganó a su marca, porque a veces se complica cuando van varios a cabecear. Entonces, le hacen la cortina, específicamente Sosa, inclusive yo dije, bueno, mal que a lo mejor le podían cobrar, porque como te sabe que a Colo Colo le buscan hasta la quinta pata al gato. Como que lo estaba conteniendo Sosa al defensor, al central, al uruguayo, pero bueno, saltó ahí, le ganó bien la marca, cabezazo, pique abajo, nada que hacer la defensa y bueno, y que eso le alcanzó para ganar el partido.
1: Escuchamos a Luis Riveros, por supuesto el autor del gol anoche ante Colo Colo en el micrófono de Vistazo Deportivo.
4: Bien, estamos con Luis Rivero. Luis, primero felicitarte por el gol, jugada preparada, muy parecido a lo que se hizo en la semana hace un par de días también con Huachipato. Esto que se prepara también en la cancha, los entrenamientos. Felicitarte por el gol y por este triunfo de Coquimbo. Muy buenas noches.
5: Buenas noches, muchas gracias. Estoy muy contento de poder ayudar al equipo a lograr el triunfo, pero me quedo con el esfuerzo de los 11 guerreros que terminaron jugando. Porque era difícil, porque yo salí porque sentía que el que estaba en la banca podía hacerlo mejor que yo, porque ya estaba un poco agotado. Pero bueno, ahora tratar de alimentarse de la mejor manera, descansar con la familia y prepararnos para enfrentar a Audax Italiano.
4: Era un saldo pendiente que tenían con Colo Colo por lo que se habían dado en estos últimos partidos, la Copa, la Liga ya, que se pudo haber ganado, también por el campeonato. ¿Sentían esa espinita o lo veían como un partido más de importancia el de hoy?
5: Yo creo que la espina la tienen más ellos con Coquimbo por todo lo hecho el año pasado que Coquimbo con ellos, porque bueno, fue el único partido que se perdió, ese plantel mal acostumbró a la gente, y bueno, tratemos de seguir acostumbrándolo a la seguida de triunfo a esta hinchada.
4: ¿Este campeonato pasa a ser prioridad para Coquimbo, considerando que hoy día Coquimbo está puntero del grupo, está a 90 minutos de lograr una clasificación a una siguiente ronda, considerando que este torneo va a ser el primero que va a terminar de todo y el que te va a entregar un cupo directo a Libertadores? ¿Le toman el peso a eso, a 90 minutos de una posible clasificación?
5: Es llamativa la opción de un cupo internacional, pero el torneo nacional es el que te mantiene la categoría, es el, por decirte, el más importante por sobre todo. Pero sí hay una esperanza de, porque este torneo a 90 minutos estamos de una semifinal, y poder darle una alegría, una estrella a esta gente sería maravilloso.
4: Felicitarte nuevamente por el triunfo y por el gol nuevamente, y que siga en esta senda goleadora, querido Tigre.
5: Muchas gracias, ojalá así sea.
1: Ahí está, pues, el Tigre Riveros en el postpartido, autor del gol del triunfo ante Colo Colo. Surgen hartos temas ahí con la cuña de Riveros, Cacho, Edward. Las prioridades, se te abre el apetito con esta eventual ya avance a las semis de este campeonato. Hay un quilombo ahí, sí, Eduardo, que me enteré en la tarde, y que tiene que ver con la disputa de la última fecha que va a determinar la clasificación. Tiene que ver con que no podría o no debería enterarse un equipo antes de que clasificó el otro. ¿A qué me refiero? Que Colo Colo va a jugar después de que juegue Coquimbo con Concepción.
2: Claro.
1: Por lo tanto, hay un tema ahí. Y claro, tampoco se puede jugar el mismo día la definición, porque los dos partidos se juegan en Concepción y no hay personal suficiente para cubrir los dos contingentes policiales. Así que es un tema bien complicado que está surgiendo. Sí, imagínate, los dos se juegan en Conce y no hay personal para cubrir dos partidos en simultáneo. O sea, es imposible. Así que va a haber un tema ahí. Seguramente, yo creo que más va a reclamar Colo Colo que Coquimbo, porque Coquimbo juega primero y...
2: Depende de sí mismo, claro.
1: Exacto. Eduard, ¿tú tienes antecedentes de eso, no?
3: Sí, bueno, es así, efectivamente. Entiendo que los otros grupos se juegan en simultáneo.
1: Claro,
3: pero este no. Serena, la U, pero no y es lo que nos podría pasar también en la cuarta región, si es que se llegase hipotéticamente a una situación similar. Claro que Concepción es más grande, pero se hace un símil, ¿cierto? Porque no puedes tú generar dos partidos dentro de una conurbación.
1: No se puede.
3: O sea, ¿a dónde dejáis más carabineros para otras cosas que también son re importantes? Entonces, claro. Efectivamente, claro, ahí viene un tirón de oreja también para el departamento o grupo que hace para la competencia.
1: El departamento creativo. El departamento creativo que está en Quilina, en ellos son.
3: Claro, para los que programan la competencia, porque sí. Yo creo que jamás se imaginaron una situación similar, pero alguna vez escuché a uno de estos personeros que manejan un software en donde este software les va entregando aleatoriamente los partidos, pero dentro de una configuración con datos que sacan ellos, etcétera. Bueno, falló el sistema, porque efectivamente te encuentras en una situación en donde si Coquimbo logra un buen resultado el 5, el partido el 7 se transforma en un amistoso.
1: Correcto.
3: Y ahí, claro, me imagino que los involucrados lo tomarán como estimen conveniente, pero es un partido sin sentido, un partido amistoso en realidad. Pero bueno, las cosas están así, y lo que nos importa a nosotros como club, ¿cierto?, como equipo, es poder lograr, ¿cierto?, ese paso a semifinales que, como muy bien lo dice el Tigre Rivero, ¿cierto?, te entrega un cupo a una copa. Claro, él hace ahí un análisis en donde el torneo de primera es el más importante, porque el que te permite mantener la categoría.
1: Uno tiende a concordar con eso, ¿ah?
3: Sí, de todas maneras. Pero claro, mantiene la categoría. Pero como dije recién, hace unos minutos atrás, este torneo te entrega a ser tercer lugar. O sea,
1: sí, pues.
3: Es un premio aparte de salir campeón. Te entrega un premio re importante, y aparte que tú ya puedes planificar un segundo semestre de otra forma. Eso es lo bueno, porque la final no se va a disputar en noviembre o diciembre. O sea, esto va a ser rápido, me imagino que antes del Mundial o por ahí. Entonces, tener ya un cupo asegurado para una pre-Libertadores, pucha, que te arregla el panorama para poder enfrentar todo lo que venga el resto del año, sobre todo a nivel económico, que también es re importante en este sentido. Así que bien, el Tigre Rivero tiene estos dualidades, estos blanco y negro que nos mantienen ahí, pues tiene algunas jugadas que de repente tú podrías decir por qué no hizo otra cosa, ¿cierto? Desde la galería, ¿cierto? Desde la voz del hincha. Pero tiene también esto otro, que ya segunda vez que nos demuestra que es una real alternativa en el frente de ataque. Y a medida que, como lo hemos dicho aquí, hasta el cansancio, cuando un jugador va tomando confianza, te entrega otras cosas que son re importantes a la hora del juego colectivo del equipo. Así que bien Rivero, es importante. Y ahora él también lo dice. De alguna forma yo salí porque sentía de que ya en la banca podría haber otro jugador que podía hacer mucho más de lo que estaba haciendo yo. Y eso es bueno que él lo reconozca. Así que bien Rivero en esta pasada, Cachito Guri.
1: Cachito.
2: Sí, no, muy bien Rivero, a pesar de que bueno, por ahí se sacrifica jugando en un puesto de donde él no está tan acostumbrado, pero el delantero se acostumbra rápido, más con la gana de jugar de uno y de colaborar con el equipo y encima haciendo goles, así que bien por el Tigre y los objetivos, o sea la prioridad. Lo que yo le decía la otra vez, o sea, es partido a partido, como venga el partido y como venga. Es la importancia. Ahora la importancia es mañana, por lo que es el campeonato. Inclusive, bueno, es muy probable que vaya equipo titularísimo mañana. Pero los objetivos, la prioridad es partido a partido. Ahora ya se pasó lo peor hubiera sido lo peor no clasificar, ya quedar eliminado, ¿no? Si anoche no ganaba. Entonces ahora queda todavía ese partido, pero allá para los primeros días de junio. Ya vas a tener listo cómo quedaste en la Copa y cómo estás también en la Liga si estás entre los ocho. Entonces después se verá la importancia del partido, que claro, te da después con dos partidos estás en una final. Porque son partidos de vuelta, después los cuatro clasificados son dos partidos, para después llegar a una final, son dos partidos y una final más. Así que, pero bueno, lo importante, como dijo él, partido a partido. Los objetivos están clarísimos, que el equipo compite, va compitiendo en los tres frentes.
1: Esa duda tengo yo, porque, bueno, usted lo dice que mañana podría ser un partido con un equipo prácticamente titular. Yo encuentro que de toda lógica, pensando que puede ser ensayo para el martes.
2: No, y aparte descansaron, Guti.
1: Y descansaron, claro, algunos días.
2: Claro, o sea, sí, no jugaron ayer, sí, casi sí, claro. Varios no jugaron y los que sí, jugaron no jugaron un poquito, claro.
1: No juegan desde la semana pasada, exactamente. Claro, así que vamos a ver qué pasa. Mensaje, ¿no?
2: Dale, vamos, dale.
1: Hay harto mensaje aquí. Steven Gerard dice, feliz cumple, Guti. Muchas gracias, Steven. Ayer fue, así que ya estamos recibiendo regalos del ayer. Dice, saludos Guti, saludos a los contertulios, a la banda de Vistazo. Dice, Lucas Sosa mostrando cada día más nivel, siendo una gran alternativa para el coreano. Para mí Prato es la bandera de lucha de la entrega que presenta el Pirata. Y Glavi retomando el nivel del Glavi de antaño. Gran partido el de ayer, amigos. Opinión de Steven Gerard. El Cano Espíndola nos escribe y dice, buenas noches, gracias por el saludo a mi papá. Un gran abrazo. Saludo para ti, Canito, también. Eduardo Pastén, bien Riveros y Prato. De a poco se han ido consolidando, tomando ritmo de juego. Sobre todo Prato, muy buen partido, dice el Eduardo Pastén. Bien. El Tito Corvalán nos escribe, hola Guti, Cachito, Eduard, qué semana. Muy buen partido, gran aliento. Mañana la misma actitud de parte de, por supuesto, el plantel y la hinchada. Seamos justos, porque la mayoría decíamos y pedíamos que jugáramos con otros jugadores para verlos en este campeonato. Claro está que nos abre el apetito. Tiene otro sentido, dice. Un lindo premio, gran trabajo de nuestro equipo en cada uno de sus puestos. Carlitos Hernández en Brasil dice, buenas noches al panel internacional. Muy feliz por el triunfo del Pirata. Felicitar al plantel Pirata, al técnico. Gracias por la entrega, a seguir haciendo historia. Carlos Figueroa nos escribe, buenas noches, centinelas de... Mira, buenas noches, centinelas del Pirata. Mi pregunta es, ¿Qué opinan ustedes? ¿Coquimbo debe ir con un equipo titular a Conce para asegurar la clasificación o debe ir con un equipo mixto o no titular, dada la importancia de pasar y quedar dentro de los cuatro de la Copa de la Liga?
2: No, ahí en junio, esos primeros días de junio,
1: con Tutti.
2: Va a ir con Tutti.
1: Con Tutti, claro, ¿no? ¿Eduard, ahí... sí o no?
3: Sí, va a depender también lo que decía el Cacho recién, para ver en qué situación nos encontramos. Va a ser clave eso. Ahora yo no tengo a mano, lo voy a buscar rápidamente, qué partidos podrían estar alrededor del 5 de junio. Pero sin duda hay que ir con todo, hay que pasar, hay que
2: clasificar. El 31 se juega con Limache, la última fecha de visita, y de ahí se juega el día viernes, sería con Deporte Concepción.
3: Perfecto, vamos con todo nomás, hay que ir con todo, hay que ir a ganar ahí a Concepción.
1: Con todo sino para qué, ¿cierto? Ya, más opiniones. Carlitos Hernández dice: el más joven de Colo-Colo ayer era Vidal. No, está bromeando. Héctor Jiménez dice: hola muchachos, saludo cordial para todos ustedes. Muy contento hasta ahora. Ayer estuvimos en familia. ¿Para qué te digo cómo regresamos a casa? Muy contento. Viones de la Materia nos escribe, dice: grande Coquimbo, cómo han llorado los colocolinos. Han llorado mucho, sí, hoy día. Terrible. Héctor Jiménez consulta: ¿cómo se para mañana Coquimbo? Cachito no va a dar la fórmula, seguramente, más ratito. Ramón Araya: hola, ¿a Coquimbo le faltan minutos juveniles o no? ¿Le faltan, Cachito?
2: No he averiguado, pero la semana pasada me dijeron que iban bien, vamos bien. Bueno, para estos partidos, ayer cumplió Pablito Rodríguez, el otro día entró Pablito de entrada y entró Gino Alfaro para la Copa de la Liga, así que mañana seguramente va a jugar Mondaca. Seguramente Mondaca mañana va a ocupar los minutos.
1: Sí. Vione de la Materia escribe acá, dice: yo creo que Riveros rinde más de 9 que de extremo y por partidos ha sido más efectivo que Prato y Johansen. La opinión de Vione. Coquimbo Unido, ojo con esto, dice, respecto a lo que está hablando de la localía. Dice: ¿será descabellado que Colo Colo pida jugar en Santiago? O sea, ¿se puede dar esa dinámica también?
2: ¿Qué cosa? ¿Cómo?
1: El partido definitorio.
2: No,
1: ¿cómo? Sería un papelón, dice.
2: No, Carlos, si tiene que ir a jugar a Concachipán.
1: Tiene que ir, claro. Obvio, por supuesto. Cristian Zavala, el papá de Cristian: vamos, Auri querido. Bien, muchachos, ayer. José Patricio Rodríguez: buenas noches. ¿Por qué no pidieron la suspensión del partido de mañana? Dios quiera que nos vaya muy bien. Y la última: Coquimbo ayer mostró, se vio muy ordenado en las líneas, bien compacto, se hizo un gran partido. Opiniones de la gente. Hasta ahora ningún mensaje para ir al estadio, así que si usted no tiene ticket para mañana, escriba.
2: ¿Cuánto estamos regalando? ¿Dos?
1: Dos
2: entradas. Vamos.
1: Dos entradas. Sabemos que la mayoría de los que nos escuchan son abonados, pero avísenle a un amigo, porque estamos regalando dos galerías para el partido mañana, Cachito.
2: Así es. Bueno, tremendo regalo, porque recordemos que se ha gastado bastante luquita.
1: Estamos recién en la quincena,
2: bastante luquita con los viajes, con las entradas de los partidos de local. Así que bueno, vamos a ver si podemos regalar, así como regalamos el otro día, 4 entradas para el partido de ayer con Colo-Colo.
1: Imagínate, gente como Esteban, que aparte de la entrada tiene que pagar avión, bus, lo que sea, para venir a ver la Copa. Me imagino que estará aquí el martes, ¿sí o sí?
3: Sí, estamos allá.
2: ¿Llegó el gol?
3: Ah, perdón.
2: Guti.
1: ¿El gol?
2: ¿Vamos?
1: Vamos a escuchar. ¿Quieres escuchar el gol, Cacho?
2: Dale.
3: Sí, ¿sí? Cacho Guti, antes.
1: Sí, dale.
3: Para que no se me vaya. Tenemos hasta ayer 273 minutos sub-21. Nos faltaban 87. Ayer, no sé en qué minuto, no recuerdo muy bien, salió Pablo Rodríguez, es decir, los 60, 55. No.
2: Pero la Copa de la Liga es uno y en el campeonato es otro.
3: Sí, estoy hablando Copa de la Liga. Se tienen que contabilizar 360 minutos.
2: Ya.
3: Ya, en los 6 partidos.
2: Ya.
3: Y hasta ayer llevábamos 273 minutos. 273, nos faltan 87. Hasta ayer, antes del partido. Entonces, Pablo Rodríguez debe sumar unos 60. ¿Aprox? Ya, sí. Y nos faltarían, ponle 30 minutos para Concepción, para tener los 360 minutos que pide Copa de la Liga.
2: Ajá, así que ¿cuántos minutos faltan? 20.
3: 20, 25 minutos nos faltarían.
2: Ah, bueno, eso lo cumpliría contra Deporte Concepción.
3: Exactamente.
1: Ah, perfecto. está muy bien. Bueno, no es tanta la deuda, por lo menos.
2: Ahí dice Carlito Hernández, mira, Agustín, quiero ir al estadio. ¿YouTube? ¿Tenemos algo en YouTube?
1: Vamos a revisar.
2: Vamos a YouTube, que después nos rentan que nos leemos los youtuberos.
1: Los youtuberos, sí, mucha gente. Ahí está, mira, Héctor Jiménez también puso que ir al estadio. Recuerden que las entradas son intransferibles, son personalizadas y tiene que estar inscrito en el registro de hinchas, ¿cierto? Si no, no pueden entrar al estadio.
2: Así es.
1: El gol me pidió usted. Porque usted fue como pitonizo ayer, Cachovera.
2: A ver, dale, a ver.
1: ¿O no? Sí.
2: No tanto, pero.
1: Ya, pero está bien. Escuchemos el gol, a ver. Aquí está el gol. 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
1: Vamos.
2: Pero fuerte, ¿eh?
7: Vamos a ver si se puede con la pelota detenida. Se trabajó harto esto, así que vamos a ver si. Si sale una, por lo menos, para este partido, que cuando es cerrado así.
1: Mira, capitán.
7: Es importante las pelotas detenidas.
8: Mira, vendrá capitán. La orden de Gastón Philippe, 34 minutos, marca el cronómetro de vistazo, viene el Picho Cabrera, pierna suda, arriba al centro, el segundo palo, golpe de cabeza. ¡Gol!
1: Lo cantó. Lo cantó Cachoeira. Buenísimo, ¿eh? Se da cuenta, ¿no?
2: Lo que era la práctica.
1: Lo que era la práctica, no, está ahí. De Pablo.
8: ¡Gol, Pirata! ¡Gol! ¡Aurinegro, aurinegro! Parece historia repetida, cuento repetido, igual como el domingo en Tehuachipato, desde el mismo sector, desde la misma radiografía, el Pichu Cabrera, centro zurdo, al segundo palo, y quien apareció, el paraguayo Luis Rivero, para dejar sin opción, casi sin un ángulo, ese frentazo letal a Moreira, que va a buscar la pelota al fondo de la red, se rompió el cero, llegaron los abrazos al Sánchez Rubruso, que se abrace la hinchada, que se abracen en la casa, que se abracen en la pega, que se abracen en todos lados. Llegó el primero de Coquimbo, del Paraguas, los Piratas, los Paraguas, estuvo Luis Rivero, se rompe el cero del Sánchez Rumoroso, 1 para Coquimbo Unido, 0 para Colo Colo.
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1: Ahí está, ¿eh? Pitonizo, Cachoeira. Bueno. No, eso es apear bien, ¿eh?
2: Pero si el otro día estuvieron ahí, inclusive. Bueno, no se van a enojar total, pero Caputo ahí lo retó un poquito porque como que estaban cansados ya y claro, el partido se venía el otro día y tiraron, claro, 4 o 5 corners de cada lado y igual es todo un procedimiento de preparar las jugadas y después de los costados, pero bueno, el trabajo siempre, el sacrificio siempre te trae fruto, bueno, y eso fue, porque... esa jugada estaba preparada. Después cuando usted la vean por televisión y en la cámara de atrás, se nota cómo le hacen la cortina a Rivero para que quede solo y cabecee. Y bueno, y eso es el trabajo que hacen en Las Rosas. ¿Y sabe quién es el fundamental también en esa jugada? El preparador de arquero. Espinache es el que tira las instrucciones ahí. Bueno, todos colaboran, ¿no? Pero así como el año pasado era Pinto. Ahora colabora bastante también y otro que también es muy participativo también, David Reyes. David Reyes, el ayudante de campo también, del costado da pero muchísimas órdenes. Y bueno, vaya que era un gran jugador, lo que era talentoso Reyes, así que bien porque el sacrificio que hacen los muchachos en los trabajos que se hacen, sin días libres, trabajando y esta seguilla de partidos, bueno, mire cómo sirve trabajar para encima ganar un partido tan importante como el de ayer. Sí.
1: Edward, sí, ahí estamos viendo la imagen.
3: Sí, ahora es importante, ¿cierto?, el trabajo de las pelotas de tenía, pero si no tienes un buen ejecutor no sirve de nada. Y ayer el Picho Cabrera le pegó muy bien a la pelota en los córneres. Entonces también ahí está ganando un jugador, aparte de Cornejo, ¿cierto? Que es el ejecutor de los tiros de esquina.
2: Mira, ahí está, mira cómo está Sosa, ¿ves? ¿Te das cuenta? Mira, ahí, ¿ves?
1: Perfecto.
2: ¿Viste? Y Camargo el otro, el que distraen ahí, distraen en el área chica y la pelota cae al segundo palo. Y ahí queda mano a mano, uno de los dos. Va Rivero y va Camargo, uno de los dos. Bueno, la ganó Rivero, ¿ves? Mirá. Y el Toto lo empuja al otro también, ¿ves? Bien.
3: Y eso trabajo, como dice Cacho. ¿Se acuerdan el gol que nos hizo Nacional, también de un tiro de esquina?
1: Sí, ¿cuántos?
3: Fue una jugada muy similar, porque a Salinas lo sacan de la ecuación de defender esa pelota, por justamente un defensor de Nacional lo hizo para el lado y quedó totalmente fuera de foco, y el central, cierto, de Nacional metió un 1-0. Son cosas que se trabajan, no, esto no es al azar, esto no es porque el Pichu Cabrera justamente le pegó y la pelota de casualidad cayó allá, así que eso también se agradece estos trabajos que está haciendo Caputo. Un Caputo que es cierto, por ahí leyendo portales y conversas con amigos, parece que está convenciendo, ¿eh? Sobre todo estos dos, arriesgarse de esta forma, ¿cierto? En el sentido de ir con un equipo alternativo a un partido que quizás se podrían haber entrado los titulares. Por todo lo que significa, ya lo hemos conversado, ser ganador de la Copa de la Liga. Entonces son decisiones que se tienen que destacar con respecto a Caputo, así que bien. Ahora, para no quedar con la información a medias, con respecto a los minutos sub-21 en el torneo, que es mañana, tenemos 495 minutos de 1890, estamos al debe con 1395 minutos. Nos quedan 19 partidos por jugar, eso equivale a 73 minutos por partido, ¿eh? Yo no sé si durante el año va la selección, alguno de los nuestros va a estar en la selección como para poder sumar ahí también. Pero hasta el día de hoy debemos 73 minutos, tendríamos que jugar con sub-21 73 minutos para poder llegar a los 1.395 que estamos debiendo en el torneo de Liga de Primera. Eso para que también lo tengamos ahí y se lo informemos a los hinchas.
1: Pero ese plazo hasta fin de año, ¿no?
2: Claro.
3: Sí,
2: claro.
3: Hasta la fecha 30.
2: Está toda la segunda rueda, claro. No,
3: claro, son 73 minutos, los 19 partidos que faltan todavía por jugar en la Liga de Primera.
1: Una eternidad.
2: Y tiene que ir sumando 90 por partido, con uno jugando y otro entrando después.
3: Claro. Por ahí tendrían que ir buscando la ecuación para poder cumplir lo más rápido posible. Nosotros somos uno de los equipos que tiene mayor deuda de minutos sub 21 en el torneo de Liga de Primera. Así que eso también hay un... Bueno, el año pasado era algo similar, ¿eh? El cuerpo técnico, sin duda, estos temas los tiene ahí, los trabaja a medida que van pasando los partidos, así que no creo que tengamos que preocuparnos tampoco. Pero son datos que uno aquí como
1: hincha... Hay que tenerlo en cuenta.
2: Sí, claro.
1: Hay que tenerlo en cuenta. Sí, exacto. Para no olvidarnos de eso. Bien, vamos a la pausa, ¿no? 21:22. Estamos haciendo Vistazo Deportivo desde el estudio central de Radio Pisco FM. El sábado, Radio Pisco FM va a celebrar el Día del Pisco y su tercer aniversario, Cachoeira. Así que va a tener una transmisión especial, Radio Pisco, desde muy temprano, desde Pisco Elqui, pues en ese lugar emblemático va a estar la celebración. Así que invitamos al público a que escuche la transmisión del Día del Pisco y, por supuesto, del tercer año de Radio Pisco FM, que nos cobija hoy día.
2: ¿Vamos a salir nosotros un ratito? No, seguro, ¿no?
1: ¿Dónde?
2: ¿Vamos a salir, digo, en la transmisión del día?
1: No sé, por los que vayan para allá, sí.
2: ¿Pero cómo? ¿Si usted también va?
1: No sé todavía.
2: Estoy, ¿ah, no puede?
1: Ando
2: no.
1: Medio malito, así que tengo que cuidarme. No. Usted sabe que esta es mi herramienta de trabajo, tengo que cuidarla.
2: Sí, bueno, pero allá en el valle el aire puro se va. Vamos a pasar un día.
1: Vamos a ver qué pasa. Vamos a ver qué pasa.
3: Con un cortito, ¿no?
1: Yo creo que eso me haría bien, puede ser, ¿no? Bueno, el sábado, el tercer año de Radio Pisco FM, en el Día del Pisco Chileno. Así que, qué mejor. Nos vamos a la pausa, ¿no? Vamos a la pausa, estamos de vuelta con más Vistazo Deportivo en Pisco FM.

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3: Estamos de vuelta, sí, estamos de vuelta con el último bloque ya de nuestro programa. Día jueves, previa de fútbol. Oye, pero qué manera el partido Cachovera, de verdad.
4: Sí,
3: que,
4: qué raro, ¿no? Esta
3: semana. Qué raro, imagínate, ayer se jugó, mañana se juega otra vez. Parece una joda, pero es verdad.
4: Es cierto, sí, sí.
3: Y hasta ahora Coquimbo no ha reclamado. Eso es lo que más le intriga también a los capitalinos. O sea,
4: primera vez en la historia de estos 20, 30 años que sí, llevamos acá, Guti.
3: Mucho partido.
4: Que así, ir al Sánchez Rumoroso tan seguido. Cuatro veces seguida. Así que bueno, mañana se viene otra.
3: Se viene otra. Don Eduard Tech, interesante por lo que viene, el aguante del equipo, de verdad que no deja de sobrecoger lo que hace Coquimbo, lo que puede aguantar con un plantel que yo considero que tampoco es un plantel tan amplio en cuanto a nombres, pero con lo que tiene Coquimbo ha podido arar el terreno de buena forma y cumplir con sus compromisos, ¿no?
5: Sí, a ver, dos cositas, Guti. Hay que sacarse el sombrero con la gente, por hincha. No es el, bueno, yo lo escuché el otro día, ustedes sacaban el cálculo y no es menor un promedio de 50,000 pesos en un mes gastarlo en cositas que quizás pueden servir, sobre todo en estos tiempos, para otra necesidad dentro de un hogar, sobre todo si en la familia van dos o tres.
3: Exacto.
5: Así que eso es re importante destacarlo. Yo por ahí esperaba quizás un cariñito al hincha el Día de la Madre, ¿eh? Yo pensé que a lo mejor el club, con todos estos ingresos extras, no sé si extra en realidad la palabra, pero con todos estos ingresos que está teniendo, podría haber échale un cariñito a nuestras mamitas de Coquimbo Unido.
3: Con
5: pero
3: bueno, las utilidades que quedaron, dices tú. Sí, pues,
5: claro, sí. Claro, con los dos partidos ganados y sí, un montón de cosas que se han ido sumando. Entonces, podría haber sido también algo especial ese día que yo vi varios partidos y en general fue una fecha de muy bajo público. Sin ir más lejos, cerquita a 15 kilómetros.

0: kilómetros, no, fueron como 700 personas, incluso menos. Entonces, un promedio, un público que creo que sumó los 2.500 personas el día 10, es bueno, y ayer casi 7.000 personas, mañana van a ir los abonados por lo menos 6.000 más, entonces eso hay que destacarlo, agradecer, por lo menos desde mi parte, que no puedo estar allá, agradecer a esos hinchas que se hacen el tiempo y van a la cancha. Bueno, yo me siento representado por un hijo, porque también va a la cancha. Y segundo, Buti, mira, yo no sé si Coquimbo tiene, ya con todo lo que ha pasado con estos partidos de Copa de la Liga, ¿cierto? Donde tú puedes hacer un análisis un poquito ya más aterrizado de los demás equipos. Yo creo que Coquimbo tiene un buen plantel, o sea, que ya hayan circulado 30 jugadores en los partidos que nos ha tocado disputar y de buen nivel, porque Coquimbo, si bien ha perdido algunos partidos, no ha sido por un rendimiento bajo en general, o sea, son cosas puntuales que se podrían, que se corrigen, obviamente, que se podrían haber evitado, pero en lo general son buenos partidos de Coquimbo, entonces, y con jugadores totalmente distintos unos de otros, entonces eso a ti te hace reflexionar y pensar de que Coquimbo tiene buen equipo, y así también lo destacaban hoy día algunas radios de acá. En donde analizaban que efectivamente Coquimbo tiene jugadores importantes, destacaban también a Gladys, que yo incluso lo tenía anotado aquí en estas pequeñas pautas que me hago para poder acompañarlo, destacarlo completamente, me produjo felicidad, esa es la palabra, felicidad, que Gladys hayamos visto al Gladys que el de antes que se fue a Argentina. Y eso es un algo que suma al equipo, que gana el equipo, o sea, ver a un Gladbach recorrer la cancha, tapar a jugadores titulares del medio campo de Colo-Colo, seguirlo al piso, bien, Gladbach merece incluso un reconocimiento, bueno, así lo hicieron ustedes también, eligiéndolo el mejor jugador del partido y por ahí también otras radios también lo eligieron. Entonces, es importante destacarlo de lado. Y entonces eso te lleva, volviendo al sintetizando, ¿cierto? Tu pregunta, Guti, que Coquimbo tiene más plantel para poder enfrentar estos desafíos y no son, no sé si categorizarlos como jugadores con equipo B, ¿ya? Porque todos tienen un nivel importante. Sí hay jugadores un poquito más, quizás. No sé la palabra ocuparlo para que se entienda bien, como Galán, Isoto Salinas, Cornejo, etcétera, pero los que están atrás están haciendo tan buena tarea que en realidad es importante destacarlo, Guti Cacho.
1: Absolutamente. Oiga, usted sabe, pues aquí siempre está la información y nuestro capitán, nuestro gurú, nuestro profeta Cachovera, tiene listo lo que sería el eventual 11 para mañana. ¿Sí?
2: Me la voy a jugar, ¿eh?
1: Estamos condicionados, ¿no?
2: Sí.
1: Estamos en el himno Coquimbo ya.
2: Estamos. ¿Bien?
1: Sí.
2: Vamos. Bueno,
1: dale no.
2: Vamos a ver si me lo acuerdo. En el arco. Sánchez.
1: Ya.
2: Lateral derecho. Salinas. Primer central. Elvis Hernández. Segundo central, Gasolo.
1: Ya.
2: Recordemos que el Toto Fernández está suspendido.
1: Sí, claro, en el campeonato.
2: Y cerrando la línea defensiva, Juan Cornejo.
1: Ya.
2: Los dos volantes centrales, el capitán Galani, acompañado de Camargo. Y los cuatro de arriba deberían ser Badalá, Zavala, Johansen y el Nene Mondaca.
1: Ya.
2: Ese es el probable 11 para mañana para jugar con el Audax. Sánchez en el arco, Salinas, Elvis Hernández, Benjamín Gasolo y Cornejo, Galán y Camargo. Badalá, Zavala, Johansen y el Nene Mondaca. El único que repetiría de lo que jugaron ayer sería Hermono Sánchez del primer minuto, y después todos los otros y Gasolo. Sánchez y Gasolo son los dos que han jugado ayer y repetiría mañana desde el primer minuto. ¿Le doy la banca?
1: Ah, se pasó el profeta. Ahí estamos con el Mesura en pantalla. Ahí lo puede ver, Cachito.
2: Flores, la banca. Están Flores. Concentrados, están concentrados, obviamente. Sí, hoy trabajaron por la mañana. Así que están
1: listos. ¿Qué le parece el profeta Esteban? ¿Está bien o no?
0: Sí, es que Caputo tiene que ocupar los jugadores que van a jugar el martes. O sea, no hay que darle, también hay que darle rodaje,
1: el ensayo general.
0: Claro, de todas maneras. Bien.
1: De la Copa Libertadores, ese es el partido, yo creo, es el partido. El histórico que tiene el martes, me parece.
2: Sí, claro.
1: Totalmente.
2: Sí. Primero esta mañana.
1: Vamos con la banca para mañana.
2: Flores, por supuesto.
1: Sí, claro.
2: Dylan Escobar.
1: Ya.
2: Lucas Sosa. El Coleto Cepeda.
1: Ya. Cepeda, qué bueno que vuelva a la banca.
2: Bien por el Coleto. Muy bien. Y muy bien en la práctica, se lo dije ya. Hasta jugando hasta de lateral izquierdo.
1: Qué bueno, me alegro.
2: Hasta jugando de lateral izquierdo. Y ojo que hasta podrían capaz que aparezca después un rato ahí. Después les cuento por qué. Seguimos con. Tenemos Flores, Cobar, Sosa, Cepeda. Tenemos a Glavi para la zona media. Glavi. Chandía. Azúcar.
1: Está concentradísimo el profeta.
2: Azúcar. Prato. 1, 2, 3, 4, 5, 6, 7, 8. Y el último es el Paraguay Rivero.
1: Qué buena la pizarra. Ahí está.
2: Mayormente todos los que jugaron ayer, salvo el Coleto Cepeda, pero todos jugaron ayer. Prato los 90 minutos, Rivero casi 70, Glavi los 90, así que para la banca. Y los que juegan, solamente dos de los que jugaron ayer, así que hay una buena carga. Uno es el arquero y el otro es un central, no va a tener tanto desgaste físico como si fuera alguno del medio. Así que me parece bien, descansados Galán y Camargo. Badalá también con pocos minutos, así que. Y Zavala descansado también. Johansson lo mismo, entró pocos minutos, y el Nene lo mismo. Así que me parece que una formación lógica para este partido de mañana, y teniendo en cuenta lo que se viene el martes, ¿no?
1: Muy bien. Ahí está, el profeta con la información, el 11 titular eventual para mañana y la banca incluso. De lo que debería ocurrir.
2: Le doy los que descansan.
1: Ah, te pasaste.
2: El Pichu Cabrera.
1: ¿Ya?
2: El Toto Fernández por la suspensión, Cordero y Pablito Rodríguez. ¿Ves? Descansan para el martes. El Pichu salió con unas molestias anoche, así que esperemos que se recupere rápido. De aquí al martes obviamente va a estar. Pero es lógico de este trajín de partidos, ¿no? De aquellos jugadores que no venían jugando regularmente y han tenido buenos minutos, sobre todo el Pichu Cabrera, que fue uno de los que más aprovechó estas oportunidades siendo bien participativo en el equipo, lo mismo que Glavi también, así que también que va a estar en la banca.
1: Oigan, ¿verdad que usted hoy día fue a la Rosa hoy día o no? Pues lo despertó, ¿es verdad que lo despertó el simulacro de tsunami y toda esa onda o no? Ah, usted empezó a sonar el celular.
2: Qué malo que usted, ¿por qué de mi vida privada? ¿Por qué me tira cosas de mi vida privada acá?
1: ¿Es verdad que usted despertó recién a las 11 de la mañana con la...?
2: Yo sentí unos gritos que pasaba y... Y eran los niños del colegio, la herradura, que iban...
1: Usted, la alarma que le sonó...
2: Hacia el cerro, claro.
1: Esta alarma lo despertó.
2: No sabía dónde estaba, llegó un terremoto, no sabía que había simulacro. Están metidos...
1: Se despertó reclamando...
2: Están metidos en el fútbol, que no sabía que había...
1: Dijo, no, unos niquitos me metieron bulla en la casa, en la mañana, afuera, no sé qué estaban haciendo. Era la alarma, ¿sabe? Por el simulacro de terremoto.
2: Bien, pero todo bien, cumpliendo ahí, bien.
1: Menos usted.
2: No, yo estaba acostadito por las dudas. Estaba esperando que se mueva algo, pero no se movía nada. Pero es, tú... que después, es que después que gana Coquimbo, uno se tiene que quedar un ratito más a la cama, el que puede. Yo aproveché.
1: ¿Pero cómo?
2: Ganó Coquimbo, ¿no, Chico Gutiérrez? Tarde. Yo como si jugara. Después de la noche me cuesta dormir. Pienso en el partido, lo veo las redes sociales.
1: Algo llegó en la mañana de ese.
3: Cuando gana Coquimbo hay que quedarse un ratito más.
1: Un ratito más cuando gana Coquimbo. Esa era la voz del capitán a las 11 de la mañana.
3: Cuando gana Coquimbo hay que quedarse un ratito más.
1: Notable.
2: Me retó la señora Jessica. Me retó la señora Jessica. Me escuchó ahí.
1: Bueno, ya. ¿Qué le parece el plantel? ¿Estamos bien? Buen equipo para mañana. Me parece que como ensayo general, yo creo que está perfecto. Está perfecto.
0: Sí. Bien. Es el equipo que bueno, tendría que parar ahí con Tolima y con la excepción de Mundaca, que quizás podría ser Sandía. El equipo titular de y Toto Fernández también, que está suspendido para mañana, pero el equipo de alguna forma titular, comillas, titular, que sentaría el martes. Entonces este ensayo en general le sirve muchísimo para ir revisando cosas a Caputo y sobre todo ganar. Sí, aquí hay que estar a ganar también mañana, es re importante. Ya lo hemos hablado montones de veces que los equipos de arriba no se te arranquen, etcétera. Entonces hay que ganar mañana y un Audax también que tiene Sudamericana, entonces también ellos van a dosificar jugadores, me parece. Juegan el martes también, están a 4 puntos, tienen 4 puntos, el puntero tiene 7, tienen chances de clasificar. Entonces es un Audax que también va a venir a probar quizás su 11 titular para el martes, pero también con esa cierta planificación de probar jugadores para poder guardarlos para el martes. Entonces son equipos que de alguna forma tienen objetivos similares en distintos torneos. Entonces va a ser un partido interesante. Yo vi a Audax el otro día cuando jugaron 14 kilómetros más allá y tienen jugadores desequilibrantes, tienen jugadores que te pueden hacer daño. Entonces hay que estar ahí atento, hay que tomarse el partido con la mayor seriedad posible, ¿cierto? No tengo duda que así va a ser, pero... hay que salir con todo, hay que salir a ganar, hay que hacer este ensayo general, ¿cierto? Como cuando tienes tú una presentación importante, siempre tienes un ensayo general y el día de mañana, así que bien. Esperemos que resulten las cosas, esperemos que resulte la planificación de Caputo, ¿cierto? Y que no se nos presenten estas cosas extras, ¿cierto? En donde van cambiando los rumbos de los partidos y sea un encuentro normal como fue ayer también, ¿ah? Aunque... por ahí Ortiz y algunos jugadores de Colo Colo le reclamaban al árbitro. Yo todavía, después de ver el partido nuevamente, no sé dónde el árbitro influyó para que Ortiz se enojara tanto y después fuese poco menos porque era el árbitro y ser expulsado, ¿no? Todavía no sé, porque fue un buen cotejo desde mi punto de vista del árbitro. Dejó jugar, por ahí algunas equivocaciones quizás, pero menores, no influyó en el resultado final. Así es que esperemos que mañana también suceda algo igual para que podamos hacer este ensayo general y así planificar ya con todo el día martes con Tolima.
1: Exactamente, me parece muy bien. Oiga, se me fue la imagen ahí, a ver si ahí lo tengo. Cachito Vera, la tabla de posiciones. Coquimbo está octavo. Tiene 16 puntos y el elenco de Audax tiene 11 puntos. Está en lugar 13. Así que una buena alternativa, una buena posibilidad para que sí. Se vea un salto en la tabla Coquimbo, pensando que estás a 8 puntos del líder, que no estáis tan lejos tampoco, y que te puedes volver a meter a zona de copas.
2: Sí, no, exactamente, ¿no? Y le salió toda bien esta planificación, ¿sí? Porque llega con el equipo titular mañana, al que claro, va a jugar el martes.
1: Claro.
2: Salvo juegan en el Mondaca mañana y seguramente ahí va a jugar Chandía el martes. Badalá, Zavala, Johansen van a ser los titulares en delantera. Galán y Camargo lo mismo. Entonces mañana También es como decía el Esteban, en vez de práctica de fútbol que hacen ellos, es una práctica de fútbol por los puntos mañana, porque de aquí al martes se recuperan, así que va a ser bueno también este partido para mostrar ante un equipo que también es bastante rápido. Es cierto lo que dice el Esteban, que Coquimbo tiene un ritmo distinto, que los santiaguinos lo resaltan, varios ya lo han comentado, inclusive cuando con Colo-Colo, que lo vieron en vivo, ahí se dieron cuenta también de Coquimbo le jugó de igual a igual. Bueno, y anoche fue eso también, le corrió, lo presionó, lo corrió los 90 minutos. Eso indica el gran compromiso que tiene el plantel con ellos mismos para salir bien de esta, que se están jugando, pero cosas muy importantes. Así que vamos a ver cómo. Pero sí, es un partido donde para meterse ahí, porque quedan 4 partidos, ¿no? Del campeonato. Vamos a la fecha 12, ¿no?
1: Sí.
2: Quedan 4, 2 de local, 2 de visita. Entonces hay que sumar la mayor cantidad de puntos posible, estos 12 puntos que le quedan para terminar bien la primera rueda, ahí entre los 8.
1: Exacto, te quedan. A ver, tenemos el partido de mañana con Audax. El martes próximo tenemos Copa Libertadores con Tolima. El próximo viernes 22 con Everton en Viña. Después tienes que recibir y viajar a Uruguay, 26 de mayo, martes 26. Vuelves a jugar torneo local a Quillota.
2: Con Limache.
1: Con Limache. Eso es el 31 de mayo.
2: Y termina con O'Higgins.
1: No, te falta todavía.
2: Ah, falta.
1: No, está bien, sí, está bien.
0: Sí, con O'Higgins terminamos el 14 de junio y
1: perdón,
0: el 5
1: pero antes juegas el 5 de junio con Copa Concepción, de Copa de Liga.
2: Sí.
1: Y el 14 de junio, domingo, recibes a O'Higgins acá en el Sánchez.
2: Por eso, los dos de local que le quedan a O'Higgins son Auda Italiano y O'Higgins.
1: Correcto. Interesante todo lo que viene para el Pirata. Eduard, contexto, comentario final de lo que esperamos para mañana.
0: Sí, mañana hay que ganar, mañana hay que tirar toda la carne a la parrilla, como se dice. Tenemos que ver un equipo intenso, tenemos que ver ese equipo que con otros jugadores, pero ayer quedó demostrado que tenemos un cambio más como se ha analizado esta noche. Entonces es un partido importante, es un partido que requiere que los puntos queden en Coquimbo. Luego vienen salidas ya, hablando de esta copa, ¿cierto? Vienen salidas con Limache, que no va a ser fácil. Viene una salida con Everton, que recuperó un nivel importante. Entonces, obtener los 3 puntos mañana es clave para lo que viene después. Porque si por ahí enredamos punto mañana, tenemos que ir a jugar a Limache. Primero tenemos que ir a jugar a Viña, después a Limache. Y eso nos podría significar quedar muy atrás en posibles resultados que se puedan dar siendo de visita. Ahora, si analizamos los partidos de visita en este torneo, Coquimbo le ha ido muy bien. Incluso ha sacado más puntos que local. Entonces, pero bueno, como se dijo el Cacho recién también, partido a partido, mañana es el siguiente partido, mañana hay que ganar, mañana hay que ir a ese ensayo general. Toda la vibra de los jugadores, agradecer como hincha la entrega que están haciendo. El Mono Sánchez incluso lo destacó ayer, estos días que no han tenido días libres, que no han podido, cierto, quizás hacer una vida relativamente normal, cierto, por esta carga de partidos importantes que tienen, pero la mayor alegría, dice el Mono Sánchez, son los triunfos, y el de ayer fue una alegría importante, fue un triunfo que toma, ¿cierto? Y lleva a enfrentar un partido totalmente distinto como el de mañana. Entonces, ganar y esperar los 4 días que vienen para enfrentar a un Tolima y jugarnos con toda la fase a octavo de final. Así que vamos mañana a Coquimbo, la gente al estadio, y que logremos, ¿cierto? Tener este triunfo que nos llevaría, ¿cierto? A subir unos puestos ahí en la tabla de posición.
1: Exacto, me parece muy muy bien el mensaje final, querido Eduard. Vamos a revisar inmediatamente los comentarios porque tenemos que regalar las entradas, pues tenemos 2 entradas para mañana, Regalemos una por YouTube y una por Facebook, ¿no?
2: Ya.
1: Es lo que corresponde, ¿no? ¿Qué dice?
2: Dale.
0: Sí, vamos.
1: A ver, chuputa.
2: Yo quiero el estadio, Eduardo Pastén García, ahí está.
1: Ahí está. Ese es Facebook, muy bien, por gracias. Facebook. Eduardo Pastén, y tenemos acá, estoy buscando. Yo quiero ir al estadio, don Dixon Rojas Argandoña. Ahí estamos. Bien. Dixon Rojas Argandoña, escríbame ahora ya en el YouTube de Vistazo su dato, su celular, dalo nomás, si no pasa nada, nadie le va a mandar a pitanza. Pero mándeme su contacto para que le enviemos la entrada. Entonces, Dixon Rojas Argandoña y. ¿Quién más?
2: Eduardo Pastén García.
1: Pastén García. Ganadores ambos de entradas para ir a la cancha mañana a apoyar al Pirata frente al Audax Club Sportivo Italiano. Mañana estaremos, por supuesto, con esa transmisión desde las 19 horas. Tenés un pautazo, ¿eh?
2: Vamos con
1: pautazo. Desde las 7 de la tarde parte todo con Javier Yáñez en la conducción. El comentario de Juan Alberto El Cachovera. En cancha, don Ricardo López, el monito. La voz comercial de Richard Cornejo, el técnico general, don Osvaldo Peralta, don Gonzalo Muñoz también, que estuvo el otro día, y por supuesto el relato a cargo del único, el grande, Pablo Enrique Galliguillos. Estaremos mañana con Vistazo Deportivo de las 7 de la tarde desde la olla de cemento de El Llano, desde el Francisco Sánchez Rumoroso Cachovera.
2: Así es, reiteremos entonces el 11 de mañana para enfrentar al Audax Italiano con el Mono Sánchez en el arco, Salinas, Elvis Hernández, Gasolo y Cornejo, Galani con Camargo, Badalá, Zavala, Johansen y el Nene Mondaca. A la banca van a estar Flores, Escobar, Sosa, Cepeda, Glavi, Chandía, Azócar, Prato y el Tigre Rivero.
1: Ahí está, pues, la formación del Pirata para mañana ante los itálicos. Edward Teach, muy buenas noches, como siempre, un aporte tremendo, su presencia, sus comentarios, sus apuntes. De verdad que uno de los grandes que nos apoya de Santiago todas las semanas.
0: Muchas gracias por su palabra, Guti, para mí siempre un agrado estar con usted, hablar de esta
1: enfermedad. ¿Usted había estado en radio antes, no? ¿Había estado en radio antes, nunca, primera vez?
0: No, primera vez.
1: ¿Y qué tal?
0: Bien. Bueno, ustedes me conocieron comentando todos los días por Facebook, ¿cierto?
1: Sí, pero otra cosa es con micrófono, con cámara y todo.
0: Sí, pues no, pero con eso me refiero a que siempre me llamó la atención y me gusta poner, ¿cierto?, lo que uno opina ahí en muros y ser partícipe de esto, que es analizar a esta enfermedad llamada Coquimbo Unido. Así que. Que les vaya muy bien, Cacho, mañana, Guti, que te mejores, harta gárgara de pisco, te dijeron, sí, ahí en Facebook.
1: Voy directo, voy de cabeza a eso.
2: Sí. De lo que sobró de ayer.
1: No, sí. No sabéis que me llevo un regalo.
2: ¿Eh?
1: Mi amigo Tito Corbalán.
2: Qué grande.
1: Oye, Tito. ¿Usted conoce a Tito Corbalán? Pues todo lo conoce. Tito Corbalán, ayer yo estaba en mi pega a las 12 del día y me llama, me dice, Guti, ¿a qué hora llega a su casa más o menos? ¿Por qué le dije yo qué pasa? ¿A qué hora llegáis? Como a la 1:30. Ya. Ah, bueno, ya, compadre, feliz cumpleaños. Y no me vaya a creer, Cachovera, estoy llegando a la casa y me suena el teléfono. Guti, estoy afuera de tu casa. Te tengo un regalo. Y me llevo una botella de Mistral de manzana.
2: No, qué grande el tío.
1: Estaba con su papá.
2: Qué gran persona.
1: Y con su mamá en el auto. Y saludé a los viejitos. Muy cariñoso.
2: Bueno, esas son las cosas lindas de la radio, ¿eh?
1: Sí,
2: de conocer a esta gente, buena,
1: sí,
2: gente.
1: Sí, por supuesto.
2: Así que qué lindo.
1: Así que lo quiero destacar al Tito y agradecerle.
2: Qué generoso.
1: Hoy día haremos gárgaras con ese brebaje que me va a mejorar, estoy seguro.
0: Tírale un limoncito pa que no se note tanto.
1: Mira cómo me anda, mira cómo me anda.
0: Sí, mira, incluso yo cuando trabajé muchos años en la Bohemia, con Barrio Inglés, uno no se podía enfermar porque tenía que estar todos los fines de semana tocando.
1: Oye, entonces, sí, ¿qué hacía usted?
0: Gárgara de este manjar ancestral, le decíamos nosotros.
1: ¿Ya?
0: Un manjarcito para poder salir de estos resfríos, sobre todo de mitad de año, junio, julio, donde tenía que estar ahí. Atento, así que eso, Guti, que te mejores, Cacho, que les vaya muy bien mañana, que tengan un buen fin de semana y bueno, nosotros por nuestra parte nos vemos ya la próxima semana y vamos a ver pasado, va a haber pasado Audax Tolima, así que esperemos que nos reencontremos con analizando pura alegría, ¿no? Pura alegría, lo que caracteriza a Vistazo y a y a este gran panel que de verdad son un gran...
2: ¿Está ocupado el lunes usted? ¿Lunes en la noche?
0: No debería. Ahí tendríamos que hacer
1: algo. Podemos reprogramar algo.
2: Claro, pues. Sí, si no, eso. se conecta. Si ahí tenemos la previa para el martes.
1: Previa así. De Copa. Una previa no es malo.
2: Sí. Si puede el lunes, se conecta con nosotros.
0: Claro. Lo más probable es que el fin de semana 21 me vaya para allá, así que a lo mejor lo voy a ver a la radio también.
1: Buenísimo. Buenísimo.
0: Y hacemos gárgaras todos juntos.
1: Así espectacular. Me gustó. Ya. Eduard, abrazo grande. Buenas noches.
0: Un abrazo. Que esté muy bien. Chao.
1: Ahí está Eduard Tech, nuestro amigo Esteban García desde Santiago de Chile. Cacho Vera. Mañana estamos en el estadio otra vez.
2: Así es, mañana desde el estadio, con olor a pasto.
1: Qué lindo ir al estadio, Cacho Vera.
2: No, y está hermoso, Sánchez Rumoroso, está precioso.
1: Cada día mejor.
2: Exactamente.
1: La cafetería de Vistazo, que está abierta ahí en la caseta 11.
2: Ayer estuvo a full.
1: Hoy estaba repleto.
2: No quedó ni una galleta.
1: Parecía el café Haití, estaba repleto. Y no hay ninguna mini, nada. Puro buen efecto, estaba llena la caseta igual. Así que mañana estamos de vuelta. Oiga, a los colegas de los otros medios, que yo sé que no escuchan, pues por último un paquete de galletitas, cualquier donación sirve para la cafetería, que es de uso de todos los medios.
2: Una cajita
1: que,
2: de té.
1: Si usted, claro, una cajita de té, una botellita de stevia, no sé, pues cualquier cosita que quieran cooperar, que les sobre la casa, la llevan ahí y va a quedar a buen resguardo, porque ahí tenemos, le tenemos hervidor, le tenemos microondas, tenemos todo. Así que lo que quieran llevar los amigos de los otros medios, bienvenido es. No, en serio, si no es broma, si me dijo claro. El director, hay que tener la oreja, los otros medios no ponen ni uno.
2: No sea así.
1: No, bien. Pero está bien. Nosotros lo hacemos con cariño, pero no. Oh. ¿Ah? Ya, nos vamos, Cacho Vera.
2: Nos encontramos el lunes.
1: Nos vamos con la cumbia, ¿no?
2: Dale.
1: La cumbia, Vistazo, para despedirnos como corresponde. Hasta mañana, desde las canchas. ¿Qué dice
2: Munizaga? Tengo que bailar. Tengo
1: algo escribió Munizaga, ¿eh? ¿Qué puso bailar, don Raúl? ¿Qué puso don Raúl? A ver. Tienes que bailar con la silla, dale.
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1: Ahí estamos, vamos.

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1: Y ahora sí nos vamos, gracias. Después del baile, cuando hay baile gana Coquimbo. Así que mañana todos pegados a la radio desde las 7 de la tarde junto a Vistazo Deportivo. Que les vaya bonito, siga junto a Radio Pisco.
2: Qué payaso que
1: sos. Qué payaso que usted, terrible. Ya, muchas gracias, muy buenas noches, chau.

0: Son las 0 horas y 30 minutos.
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0: Son las 2 de la madrugada y un minuto.
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0: Son las 2 de la madrugada y 28 minutos.
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0: Son las 4 de la madrugada, en punto.
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0: Son las 6 de la mañana y 28 minutos.
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0: las 7 de la mañana y 56 minutos.
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1: Son las 8 de la mañana y 26 minutos.
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3: Hola, ¿cómo están? Soy María Belén Araya y les doy la bienvenida a este informe de noticias donde hablaremos sobre que la ministra de Ciencias enfrenta cuestionamientos por omisiones en declaración de patrimonio. También abordaremos giro en la estatal. Presidente José Antonio Kast nombra a Bernardo Fontaine como el nuevo presidente de Codelco. También hablaremos de tres funcionarios de Carabineros que fueron detenidos por presunta vinculación con una banda criminal.
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3: Tres funcionarios de Carabineros de la comisaría de Curanilahue fueron detenidos en el patio de la comisaría mientras ejercían sus funciones y dados de baja de la institución tras establecerse su presunta vinculación con una organización criminal. Al respecto, Carlos Maturana nos cuenta más. Hola, Carlos, ¿cómo estás?
4: Hola, Belén, ¿qué tal? Así es, tres funcionarios de Carabineros de la comisaría de Curanilahue fueron detenidos y dados de baja de la institución tras establecerse su presunta vinculación con una organización criminal. La captura se produjo en el patio de la comisaría mientras ejercían sus funciones. Entre los cargos imputados se encuentran asociación criminal, obstrucción a la investigación y falsificación de instrumento público, todo relacionado con la alteración de pruebas en balaceras ocurridas durante el año pasado. La ministra de Seguridad Pública, María Trinidad Steiner, se refirió a los tres funcionarios de Carabineros desvinculados.
5: Luego de realizar diligencias de investigación, determinan que hay tres funcionarios que efectivamente están dentro de esta estructura criminal. Ante esto, la respuesta es firme, se desvincula y se ponen a disposición de los tribunales de justicia en atención a los lineamientos dados por el Ministerio Público. Es importante que acá las responsabilidades administrativas

0: o penales se ejecutan respecto de toda persona, caiga quien caiga.
1: El operativo no solo afectó a los uniformados, sino que incluyó cerca de 10 allanamientos que resultaron en la detención de otros 15 civiles pertenecientes a la denominada Banda del Moto. Este grupo delictual es investigado por una serie de delitos graves en la zona, tales como homicidios frustrados, tráfico de drogas e infracción a la ley de armas vinculados a disputas territoriales. El juzgado de garantía de Curanilahue determinó ampliar la detención de todos los implicados hasta el próximo domingo 17 de mayo.
2: Muchas gracias, Carlos. Nos volvemos a encontrar en una próxima edición con más informaciones.

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1: La Organización para la Cooperación y el Desarrollo Económico, OCDE, informó que Chile fue el segundo país con mayor crecimiento del ingreso real per cápita de los hogares durante 2025 entre los países miembros del organismo. En simple, las familias chilenas tuvieron más plata real disponible que antes. El indicador nacional aumentó un 2,3%, siendo superado únicamente por Polonia, que registró un alza de 4,1% por segundo año consecutivo dentro del bloque internacional. Asimismo, el crecimiento promedio del ingreso real per cápita de los hogares en la OCDE se desaceleró durante 2025, alcanzando un 0,8%, bastante por debajo del 2,1% observado en 2024. Entre las economías del G7, los resultados fueron dispares. Reino Unido mostró una recuperación de los ingresos familiares gracias al aumento de salarios y prestaciones sociales, mientras que Italia y Francia registraron nuevas caídas. En tanto, Canadá, Alemania y Estados Unidos presentaron desaceleraciones. La OCDE señaló además que factores como inflación, impuestos y remuneraciones explican buena parte de las diferencias observadas entre las principales economías desarrolladas.
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1: El Consejo Regional aprobó más de 7 mil millones de pesos para construir el nuevo Archivo Regional de Tarapacá. El proyecto contempla depósitos especializados, laboratorios de conservación, salas de consulta y espacios para investigación y difusión patrimonial.
0: La región del Ñuble.
1: En prisión preventiva quedó un sujeto que colisionó una patrulla municipal para evitar una fiscalización. El imputado conducía un vehículo robado con placas patentes falsas, siendo formalizado por receptación, daños y uso indebido de patente.

0: El presidente José Antonio Kast designó oficialmente al economista Bernardo Fontaine como el nuevo presidente del directorio de Codelco, quien asumirá a partir del próximo 26 de mayo. Ornella Mellado nos cuenta más.
1: El presidente José Antonio Kast designó oficialmente al economista Bernardo Fontaine como el nuevo presidente del directorio de Codelco. Fontaine asumirá sus funciones el próximo 26 de mayo, sucediendo en el cargo a Máximo Pacheco, en un momento donde la estatal busca fortalecer su gestión financiera y operativa. Junto a este nombramiento, el mandatario nombró a Luz Granier y Alejandro Canut de Bon como nuevos integrantes del directorio. Esta reestructuración de la mesa directiva ocurre en una etapa crítica para la principal productora de cobre del mundo. Los nuevos directivos tendrán el desafío de impulsar los proyectos estructurales de la compañía, estabilizar los niveles de producción y optimizar los costos de operación en un mercado global altamente competitivo. La designación de Fontaine, quien es una figura relevante en el debate económico y constitucional del país, refleja la intención del gobierno de dar un nuevo enfoque a la gobernanza de la cuprífera. Se espera que su gestión se centre en mejorar la eficiencia de la estatal y asegurar su contribución al fisco chileno durante los próximos años.
0: La ministra de Ciencias, Ximena Lincolao, atraviesa semanas complejas luego de nuevas críticas relacionadas con su declaración de patrimonio. Un reportaje del medio Fast Check reveló que tres asociaciones vinculadas a la secretaria de Estado no habrían sido incluidas en el documento de transparencia obligatorio para las autoridades públicas, situación que ya generó reacciones desde la oposición y solicitudes ante Contraloría. Una de las entidades observadas corresponde a Innova Nehuen, empresa familiar creada en 2021 y orientada a la difusión de la cultura mapuche mediante herramientas tecnológicas. La ministra explicó que esa asociación no fue incorporada porque al momento de realizar la declaración la sociedad se encontraba en proceso de cierre, razón por la cual consideró que no correspondía integrarla dentro del registro patrimonial oficial.
2: La

junta de vecinos en el patrimonio. Escuché, le he explicado a tantos periodistas, pero ellos insisten que una sociedad que yo oculté es la junta de vecinos. Nosotros le pagamos $100 al año.

0: obviamente no está acostumbrada a estar, pero que hay que cambiar.
1: El reportaje también menciona una empresa tecnológica con sede en Estados Unidos, país donde Lincoln Lau residió gran parte de su vida antes de regresar a Chile para asumir como ministra. La polémica aumentó luego que trascendiera que la secretaria de Estado habría señalado a un medio que consultó en distintos ministerios si correspondía declarar este tipo de asociaciones y que otras autoridades le indicaron que no era necesario hacerlo. En medio de esta controversia, parlamentarios opositores acudieron a Contraloría para solicitar una revisión general de las declaraciones de patrimonio de todos los ministros. La situación se suma a otros episodios complejos enfrentados recientemente por la cartera de ciencias, entre ellos la salida del subsecretario Rafael Araos y rumores sobre posibles despidos internos, lo que han sido descartados tanto por la ministra como por el gobierno.
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1: La Seremi de Salud desplegó un amplio operativo preventivo por la COPEC Rally Móvil Biobío 2026. Hasta ahora se han realizado 52 fiscalizaciones y cursado 4 sumarios sanitarios relacionados con seguridad alimentaria, saneamiento y farmacias. Hasta acá dejamos el resumen de noticias. Nos volvemos a encontrar pronto con más informaciones.
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1: Son las 8:57.
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¿Cómo les va? Muy buenos días, bienvenidos y bienvenidas al Sabor de la Mañana. Ya estamos a viernes, qué rico viernes, 15 de mayo, día de suple, dicen algunos. Y nosotros vamos a acompañarles con lo mejor de la música del mundo a través de nuestras diferentes señales en la región de Coquimbo, eso es. En nuestro mes aniversario, mañana ya vamos a estar celebrando como Dios manda, pues apagando tres velitas, 3 años junto a usted de su querida Radio Pisco FM. Las voces que le acompañan, los amigos, vamos a estar todos reunidos mañana desde las 10 de la mañana con un maratónico programa totalmente en vivo y en directo para compartir desde la terraza del Hotel Elqui, para compartir con ustedes buena música, conversación, los saludos, historias, anécdotas. Vamos a resumir en una programación de mañana sábado 16, estos 3 años de Radio Pisco FM. Todo el equipo y amigos vamos a estar reunidos ahí compartiendo un rico juguito y una rica torta, por supuesto. Y comenzamos a saludar de inmediato a la hermosa región de Coquimbo que nos sintoniza a través de nuestros diferentes diales 100.1 en toda la comuna de Paihuano y Pisco Elqui. Muy, pero muy buenos días. Buenos días, Vicuña 91.9 con Barbalá 92.5, Radio Pisco en Liguera 90.9. En Illapel somos Radio Pisco FM 93.7, en Salamanca 89.9, Cuncumen 90.7, Monte Patria 93.3, ahí en los Valles Generosos, en Los Vilos, Low Willow 88.9, ¿sabes? Y en toda la conurbación La Serena, Coquimbo y Tongoy, el litoral de Tongoy, a través del 91.5 del dial. Hoy es viernes 15 de mayo. Onomástico de hoy, Isidro y Denise. Para todos ellos y ellas, un abrazo muy, pero muy especial. En la programación musical está Cristian Rojas Tejada. En la edición técnica, en la puesta en el aire, don Raúl Munizaga Guerrero. Roberto González en la redacción de las informaciones y Julio Avilés en la producción general. 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Gracias por confiar en Radio Pisco FM. Yo soy Fabián Casangatori y de inmediato arrancamos con buena música desde Pisco El Quí, donde nace el sol entre montañas. Comenzamos un nuevo día y lo vivimos junto al Sabor de la Mañana. Más música, más alegría, solo aquí en Pisco FM.

El sabor de la mañana en Radio Pisco FM, hoy viernes 15 de mayo. Ayer por la tarde escuchaba a los chiquillos, a los muchachos, imberbes muchachos de Yo Amo el Fútbol, con mucho respeto, ¿no? Escuchaba a los amigos y compañeros de labores de Yo Amo el Fútbol, escuchaba a Julio haciendo recuerdos de hace 3 años atrás, cuando desde esa antena ahí en Monte Grande comenzamos a transmitir nuestro mensaje como Radio Pisco FM. Y yo se lo comentaba a Francisco Murizaga, el expresidente de Pisco Chile. No podía ser de otra forma. Una radio que nace en Pisco del Quí, era obvio que tenía que llamarse Pisco FM. Barajamos muchos nombres, pero llegamos al consenso que de todas maneras debía llamarse Pisco FM. Y le agregamos la radio con denominación de origen. Y nos quedamos y comenzamos a dar los primeros pasos. Y hoy ya estamos en toda la región de Coquimbo. ¿Y saben por qué? Por su fidelidad, por su amistad y por el hecho de que usted enciende la radio, sintoniza la Radio Pisco, y eso nos retransmite a nosotros la energía propia acá del Valle del Quí, por lo demás, para seguir trabajando todos los días con ahínco. Trabajamos con mucho respeto, porque nuestra idea es hacer una radio respetuosa, una radio sin estridencias, y hemos ido creciendo sin molestar a nadie. Me refiero sin los codazos típicos, ¿verdad? Una radio que se hizo a pulso y, como les decía, ya estamos prácticamente en las 3 provincias de la región de Coquimbo. Y queremos invitar a la gente que se sume a nuestra celebración para que nos conozcamos en persona, para que podamos compartir, intercambiar ideas. ¿Tienen alguna idea? ¿A ustedes les gustaría un programa? Eso nos gustaría conversar con nuestros queridos auditores. Mañana vamos a estar en la terraza del Hotel El Quí, al ladito, ¿no?, de la plaza. Vamos a estar con ustedes para conversar, para conocernos, para compartir vivencias, para compartir historias, para recordar algunas cosas simpáticas que han pasado por la radio. Y lo más importante, conocernos y que usted nos diga qué le gustaría en este nuevo año que tuviéramos, en su Radio Pisco FM. ¿Le parece? Le vamos a esperar desde las 10 de la mañana. Vamos a estar conectados con ustedes a través de nuestra señal 100.1 en Paihuano y Pisco del Quí, y el resto de la región a través de nuestras estaciones en Vicuña, La Higuera, Monte Patria, Juan Barbalay, Yapel, Salamanca, Cuncumén, Los Vilos, La Serena, Coquimbo y Tongoy. Somos el sabor de la mañana, nunca lo olvide. El sabor de la mañana, que le ponemos ritmo, le ponemos alegría y le ponemos también bastante sabor a su jornada. Saludos cariñosos para toda la gente a esta hora a través de piscofm.cl. Vamos con canciones que hemos preparado, por supuesto. Estas son las que suenan bien en su Radio Pisco FM, en su tercer aniversario.

te acompañamos desde Pisco y Elqui a través de nuestra frecuencia que nos permiten acercarnos a cada uno de ustedes con nuestra programación musical preparada especialmente para este día. Para relajarnos escuchando buena música, disfrutar de la calidez de los hermosos parajes de la región de Coquimbo. Te pongo un ejemplo, ¿no? Un atardecer acá en el Valle de Elqui, en especial en Pisco Elqui, es un verdadero regalo de Dios. Yo les invito a que vengan a descubrir la magia de Pisco Elqui. Vengan a llenarse de energía bajo los cielos más limpios del planeta. Venga a conocer la cuna del Pisco. Les estamos esperando. Como la gente de este hermoso rincón de la región de Coquimbo lo sabe hacer con ese cariño y esa buena atención que les han hecho merecedores del premio internacional como el destino rural que hay que conocer en el planeta. Esta distinción fue otorgada por la Organización Mundial de Turismo y le entregó a Pisco Elqui el sello de Mejor Pueblo Turístico. ¿Qué le parece? ¿Cómo no nos vamos a sentir orgullosos? Les esperamos. Esta es nuestra invitación desde Radio Pisco FM y El Sabor de la Mañana junto a Hotel y Restaurante Elqui, Pisco Doña Josefa y Agrícola El

Somos el sabor de la mañana en Radio Pisco FM y su frecuencia Sempa, Iguano, Pisco Elqui, Vicuña, con Barbalá y La Higuera. 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Como el alojamiento más antiguo en el Valle de Elqui, se considera el Hotel Elqui, que comenzó a funcionar hace más de 70 años en una casona de adobe construida por allá por el año 1900, convirtiéndose, escuché bien, en el primer hotel de La Greda, como se llamaba antiguamente a la localidad de Pisco Elqui. El hotel busca preservar la tradición, la cultura. En su interior se observa el diseño y la arquitectura típica de la región. También encuentra muebles y artículos que se usaban en los años 50, 60 y 70. Todo ello le brinda al alojamiento un ambiente nostálgico y lo convierte en un lugar especial en donde se puede convivir en un lugar tranquilo y familiar. El hotel ofrece habitaciones amplias y cómodas y usted en el segundo nivel va a encontrar con un balcón con una vista hacia los jardines y de fondo los cerros del valle con el cielo azul completamente despejado. Una postal increíble que solo puede observar desde Hotel Elqui acá, en el pueblo de Pisco Elqui. Somos el sabor de la mañana, compartiendo con ustedes junto a Hotel y Restaurante Elqui. Hasta el mediodía en esta edición del sabor de la mañana de Radio Pisco FM.

Iniciando nuestro programa El Sabor de la Mañana en este viernes 15 y finalizando la semana, el día laboral, obviamente. Viernes 15, saludamos con mucho, mucho cariño a Isidro y también a Denise, hoy de Onomástica. Vamos a estar con nuestras mejores canciones que hemos preparado especialmente con mucho cariño para todos y cada uno de ustedes. 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

0: Son las 9:36 a.m.
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13 día viernes 15 de mayo. Continuamos con el sabor de la mañana a través de Radio Pisco FM. Los invito a Illapel, ¿le parece? En la frecuencia 93.7 nos escuchan en Illapel. Y quiero compartir con ustedes una muy, pero muy buena noticia que se está desarrollando acá en la comuna de Illapel. Invita a las gestantes de Illapel a participar en un taller sobre parto y derechos laborales durante el embarazo. Mire qué interesante. Con el objetivo de promover una maternidad más informada y acompañada, el Hospital de Illapel va a desarrollar, el 14 de mayo, el taller Gestando USEN, iniciativa que estuvo dirigida a gestantes y acompañantes significativos de la comuna. Durante la jornada se abordaron métodos de no usar fármacos para el manejo del dolor durante el trabajo de parto, y se profundizó en contenidos relacionados con derechos laborales en el contexto de la gestación. El objetivo fue entregar herramientas e información útil a las gestantes y sus acompañantes, favoreciendo una experiencia de parto más informada, participativa y obviamente acompañada, ya sea en nuestro establecimiento, dicen, y o en otro lugar. Además, buscaron resolver dudas relacionadas tanto con el proceso de gestación como a los derechos laborales asociados al embarazo, señaló Michael Beas, matrón jefe del hospital de Illapel. El taller contó con la participación de estudiantes de cuarto año de la carrera de obstetricia y puericultura y de derecho de la Universidad Central, junto a docentes de la Casa de Estudios, en coordinación con el equipo de ginecobstetricia del hospital de Illapel. Lo importante, qué bueno que se estén desarrollando este tipo de actividades para las mamitas y sobre todo para que estén bien informadas, sobre todo la mamita que trabaja, ¿no? Claro que sí. Muy bien, pues felicitamos a los amigos del hospital y a todo el cuerpo de funcionarios que se preocuparon de entregar esta información a todas las mamitas que están ahí en esa espera feliz. Vamos a continuar escuchando buena música, la que a usted le gusta escuchar toda la mañana y durante las 24 horas a través de Radio Pisco FM en su tercer aniversario.

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1: Las 10 de la mañana y 3 minutos.
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Iniciamos esta revisión informativa en la red de emisoras Pisco FM con el resumen de los hechos más relevantes acontecidos durante las últimas horas en la región de Coquimbo. En la provincia de Elqui, la actividad estuvo marcada por importantes encuentros institucionales y hechos policiales. En la comuna de La Higuera, la alcaldesa Uberlinda Aquea participó en una reunión convocada por el presidente José Antonio Kast en el Palacio de la Moneda. Por otra parte, en La Serena, las autoridades informaron sobre el hallazgo de osamentas en las obras del nuevo hospital de la ciudad, ubicado en el sector de El Milagro. En materia de seguridad, vecinos del barrio universitario alertaron por reiterados robos que han afectado la tranquilidad del sector. Asimismo, equipos municipales frustraron en dos jornadas consecutivas la extracción ilegal de machas en el sector de la Avenida del Mar. En el ámbito de los convenios, la institución Guariquén firmó una importante alianza con el municipio serenense para el beneficio de la comunidad. Pasamos al plano cultural. Se anuncia que la clarinetista Katia Galleguillos presentará el recital Sonidos del Sur, Ecos de Europa, mientras que la realidad virtual se tomó el espacio latente con jornadas abiertas al público. Por otra parte, la Orquesta Filarmónica Antena confirmó que hará historia al presentarse por primera vez en el Opera House de Australia. En Coquimbo, carabineros del OS-9 detuvieron a un sujeto acusado de amenazar y golpear a una persona con una escopeta en el sector de El Balneario de Totoralillo. En Tierras Blancas, vecinos se manifestaron por la prohibición de estacionar en la vía pública frente a la falta de espacios en el condominio Balcones de Peñuelas. También se informó de una persecución policial que terminó con dos personas detenidas y un arma artesanal incautada. En informaciones más positivas, la Universidad Católica del Norte confirmó que será la sede de la quinta Conferencia Mundial de Educación Transformadora en el próximo mes de octubre. Vamos a Vicuña, se dio inicio al proceso de formalización sanitaria para la nueva unidad de diálisis del hospital local. Y la Escuela Juan Torres Martínez conmemoró el Día del Estudiante con diversas expresiones artísticas. En Paihuano se realizaron los preparativos para vivir una nueva versión de la fiesta del Pisco con entrada gratuita este fin de semana. A nivel regional, el delegado presidencial Víctor Pino expuso ante la Cámara de Diputados sobre la preocupante realidad del robo de cables en la zona y destacó la participación de más de 158.000 estudiantes en el simulacro de sismo y tsunami realizado el día de ayer. Aguas del Valle informó que recibió más de 850 postulaciones para su programa Mujeres Gafiter, mientras un conversatorio regional relevó el liderazgo femenino en espacio de tomas de decisiones. Pasamos a infraestructura. El gobierno insistió en la necesidad de que la planta desaladora de la región esté operativa para el año 2030. Estamos revisando las informaciones en esta edición del día viernes 15 del Sabor de la Mañana. Vamos al bloque deportivo. Coquimbo Unido vivió una jornada gloriosa al derrotar a Colo Colo por 1-0, tomando el mando del grupo A de la Copa de la Liga. El técnico Hernán Caputo destacó que el equipo deja todo en la cancha y tras este triunfo, mientras ya se enfocan en su próximo duelo ante Audax Italiano hoy viernes a las 20 horas en el estadio Francisco Sánchez Romoroso. Encuentro que usted podrá escuchar por nuestra señal regional desde las 19 horas con su programa Vistazo Deportivo. Por su parte, Club Deportes La Serena afina su formación para enfrentar a Palestino con la urgencia de retomar el camino del triunfo. Les invito a la provincia del Limarí, específicamente a Ovalle. Las autoridades inspeccionaron el centro de carga de buses eléctricos, el cual presenta un 37% de avance. En ese contexto, se inició el enrolamiento para los que adultos mayores accedan a rebajas tarifarias mediante pago electrónico. En obras viales, el municipio y Vialidad informaron avances en la pavimentación de los Leises y cercanías de El Puente Fiscal. Asimismo, la población ANFA inauguró un nuevo sistema de alarmas comunitarias para reforzar la seguridad vecinal. ANFA 1, ¿ya? En Monte Patria, los departamentos de Educación y Salud fortalecieron su trabajo colaborativo para el presente año. Y con Barbalá, usuarios de INDAP expusieron sus avances y los propios recibidos por la institución.
Finalmente, en el ámbito deportivo de la provincia, el Club Social y Deportivo Ovalle se preparó para un duelo clave ante Jardín del Edén en el estadio de Punitaqui. Para cerrar, en la provincia de Choapa, la Junta de Vigilancia del río Choapa anunció el inicio de un estudio de catastro y reconocimiento de acceso a puntos de vigilancia en las comunas de Salamanca, Illapel y Canela. Lamentablemente, en Los Vilos se reportó la brutal agresión sufrida por una alumna al interior del Liceo Nicolás Federico Loce Vargas, hecho que ha generado gran conmoción. Al cierre de nuestra edición, les informamos los indicadores económicos para este 15 de mayo. El dólar observado se cotiza en 889 pesos con 19 centavos. La UTM en 70.588 y la unidad de fomento alcanza los 40.324 pesos con 6 centavos. Esta ha sido la síntesis informativa en la red de emisoras Pisco FM. Gracias por informarse con nosotros. Quédese junto al sabor de la mañana hoy viernes 15 de mayo.

0: las 10 de la mañana y 27 minutos.
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6: 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Y a esta hora continuamos hasta el mediodía con el sabor de la mañana en la red de emisoras Pisco.

La radio nos permite acercarnos cada día a ustedes, donde vamos a acompañarles hasta el mediodía con una programación, una selección de música justas y de estridencias agradables de escuchar a esta hora del día. En Radio Pisco FM, nuestra pauta de trabajo, nosotros la basamos en entregar a nuestros auditores una programación realmente que sea agradable de escuchar, entretenida, informativa, objetiva, respetuosa. Y para ello, quienes formamos parte de esta radio, nos preocupamos de preparar nuestra pauta de trabajo con bastante responsabilidad. Una propuesta diferente cada día para acompañarnos, ustedes desde su casa, la oficina, el automóvil, el almacén, donde usted nos escucha, nosotros desde los estudios de Radio Pisco acá en Pisco y el Quí, con una programación muy pero muy especial, llena de buena música. Recuerdos escogidos con cariño para usted, la noticia relevante, el dato de interés, y con todo eso le ponemos sabor a su mañana. 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

somos Radio Pisco FM en nuestro mes aniversario. Ya mañana en realidad vamos a estar apagando las velitas, como yo le decía al inicio de nuestro programa. Con mucho cariño estamos trabajando para usted desde Pisco Elqui, este hermoso pueblo que nos cobijó hace 3 años, cuando con esa idea loca de instalar una radio, de llevar entretención, música, deporte, cultura, nos dijeron que sí, y eso se agradece. Yo quiero agradecer en forma muy, pero muy especial a los amigos de Hotel y Restaurante Elqui. Desde el primer día en el aire dijeron presente en el programa matinal. Lo mismo Agrícola del Cerrito y los amigos de, por supuesto, agradecidos siempre, de Orlando Chelme, de Pisco Doña Josefa. Un abrazo muy, pero muy especial, porque el cumpleaños lo vamos a compartir con ellos y, por supuesto, con todos y cada uno de quienes quieran participar de esta celebración. Tenemos sorpresas. Va a estar con nosotros Natalia Cuevas y todos sus personajes ahí, simpática Natalia Cuevas, compartiendo con El Sabor de la Mañana, con Mediodía, con El Folclor, con A Toda Marcha, con Yo Amo el Fútbol, con Fórmula Elqui, en fin, con todos, con los amigos también de Vistazo Deportivo. Las voces que le acompañan día a día, vamos a estar presentes junto a usted en la terraza de Hotel y Restaurante Elqui para celebrar como Dios manda, pues, estos 3 años de vida

Somos el sabor de la mañana de Radio Pisco FM, con nuestro cariñoso saludo a todos nuestros amigos que llevan por nombre Isidro. Y para usted, Denise, oidonomástico, nuestro.

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1: Las 10 de la mañana y 55 minutos.
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El sabor de la mañana en el aire, en Radio Pisco FM. Los invito a Salamanca, 89.9 es el dial de Radio Pisco de Salamanca. La comunidad católica de Salamanca continúa movilizada, fíjese, y esperanzada ante la posibilidad de que la orden franciscana reconsidere su salida de la zona luego del proceso de reestructuración interna que puso fin a casi, escuche bien, 460 años de presencia religiosa y pastoral en la provincia del Choapa. Durante los últimos meses, fieles, dirigentes parroquiales y representantes de capillas rurales han impulsado campañas de firmas, reuniones comunitarias y jornadas de oración, todo con el objetivo de solicitar que los frailes franciscanos puedan regresar a Salamanca o mantener algún tipo de presencia permanente en la comuna. La salida de la orden se enmarca en un proceso nacional de reorganización impulsado por los franciscanos en Chile, orientado a reducir y redimensionar casas religiosas para fortalecer la vida comunitaria y los procesos vocacionales de la congregación. La medida ya había afectado anteriormente a comunidades como La Serena y otros sectores del país, situación que recientemente culminó con una emotiva ceremonia de despedida realizada en Salamanca para reconocer décadas de trabajo pastoral y social de los frailes en la zona. Sin embargo, lejos de resignarse, integrantes de la comunidad católica sostienen que aún mantienen viva la esperanza de que la decisión pueda ser revisada y revertida. No queremos hablar desde la tristeza solamente, queremos hablar desde el amor que esta comunidad siente por quienes caminaron junto a nosotros durante tantos años. Aún tenemos esperanza porque cuando una comunidad se une en oración, en respeto y en fe, también pueden ocurrir cosas hermosas. Salamanca sigue esperando ser escuchada, expresaron representantes de la comunidad parroquial. Esperemos que, oiga, y con pancarta, no al retiro de la Orden Franciscana de Salamanca. Muy bien. Son muy simpáticos además los curitas ahí, ¿no? Los franciscanos. Esperemos que se pueda revertir y los hermanos franciscanos, tras su histórica salida de la zona, regresen a Salamanca. Saludos cordiales, amigas y amigos de Salamanca 89.9 del dial. Un cariñoso abrazo también a ustedes que están de cumpleaños con Radio Pisco FM. Vamos con más canciones, claro que sí. Viernes con aroma fin de semana, con aroma fiesta, con aroma torta. Y piñata, me dicen por acá, en una de esas aparece una piñata. Vamos con más canciones, hasta el mediodía, el sabor de la mañana, junto a Hotel y Restaurante El Quí, Pisco Doña Josefa y Agrícola El Cerrito.

Somos el sabor de la mañana, compartiendo con ustedes a través de la extensa red de emisoras Disco FM. 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

0: las 11:28 a.m.
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Somos Radio Pisco FM y El Sabor de la Mañana en esta edición especial de día viernes 15 con aroma fin de semana. Qué rico, ¿no? Me encanta el día viernes porque nos programamos, o yo me programo, no sé, pero generalmente el viernes da paso a el relajo, el descanso, ¿verdad? Y eso se agradece porque una semana completita, la próxima ya es con feriado intermedio de día jueves, pero cuando la semana está completita, el día viernes es muy esperado por todos nosotros para poder descansar y compartir. Pero mañana, a las 10 de la mañana, vamos a estar aquí nuevamente presentes con El Sabor de la Mañana y con todos nuestros programas. Las voces que le acompañan durante las 24 horas del día, va a poder conocer a Carlos Sánchez, la voz institucional de Radio Pisco, va a poder participar de A Toda Marcha, el programa que les acompaña todos los días de lunes a viernes, va a estar Guillermo Pizarro con Mediodía con el Folclore, y en una de esas lo comprometimos para volver con Boleros al Atardecer. ¿Qué le parece? Los amigos del fútbol, los dueños de casa, Yo Amo el Fútbol, ¿va? Van a estar nuestros amigos de Vistazo Deportivo y toda la gente que hace Radio Pisco, vamos a estar compartiendo con ustedes. ¿Les parece? Muy bien, les vamos a esperar, ¿eh? Mientras tanto, ya llegando casi al final de nuestro programa, yo les invito a que nos quedemos con las últimas canciones junto a Hotel y Restaurante El Quí, Pisco Doña Josefa y Agrícola El Cerrito, en El Sabor de la Mañana, en la red de emisoras Pisco.

0: Ay, fala sério, hein?
1: Estamos llegando al final de nuestro matinal de hoy, viernes 15, con nuestro saludo cariñoso a todos los amigos Isidro, eso es, y Denise. Amigas Denise, un abrazo cariñoso desde Pisco, Elqui, desde Radio Pisco, la radio con denominación de origen. Antes de despedirnos, yo quiero compartir con ustedes un pequeño resumen de estos 3 años al aire. En 3 años, Radio Pisco FM pasó de sonar acá en el Valle de Elqui a ser la compañía diaria de oyentes en toda la región de Coquimbo. En el año 1, nacimos acá en Pisco Elqui con un objetivo claro: hablar de lo que pasaba acá, en el idioma de acá, con música nacional, con música internacional, con noticias locales, avisos de la comunidad y el saludo que une a los vecinos del valle. El segundo año se abrió el dial. El boca a boca y la transmisión online nos llevaron más allá. Gente de Vicuña, de toda la comuna de Paihuano, de La Serena, de Coquimbo, de La Higuera, de Montepatria, de Combarbalá, de Illapel, de Salamanca, de Cuncumén. Ellos empezaron a sintonizarnos a través de nuestras diferentes frecuencias y la radio dejó de ser solo de Pisco Elqui para volverse punto de encuentro en toda la cuenca. El tercer año, hoy Radio Pisco está presente en toda la región de Coquimbo. Seguimos acá en Pisco Elqui, pero con alcance regional, gracias a nuestras diferentes frecuencias y las plataformas digitales. Cubrimos fiestas, emergencias, cultura y el día a día de las 15 comunas, manteniendo el sello cercano que nos caracteriza. 3 años después, el micrófono sigue prendido con la misma fuerza, con la misma idea: ser una radio de la gente, para la gente, desde el corazón del Valle de Elqui para toda la región de Coquimbo. Gracias por estar ahí en estos 3 años y permitirnos hacer una buena radio. Nos despedimos agradeciéndoles, como siempre, con la manito aquí en el corazón y un poquito de emoción, estos 3 años junto a usted. Les reitero la invitación para que nos conozcamos, ¿les parece? Para que podamos compartir un ratito una conversación, alguna idea, alguna propuesta, por supuesto, con mucho cariño lo vamos a recibir. Muchas gracias a Pisco Elqui, a toda la gente de Pisco Elqui que nos permite estar instalados acá y desde acá repartir a través de nuestras estaciones el mensaje de paz, de optimismo y de mucho cariño. Muchas gracias Paihuano, muchas gracias Pisco Elqui. Nos despedimos de Vicuña, de Combarbalá, de La Higuera, de Illapel, Salamanca, Cuncumén, Montepatria, Los Vilos, el litoral de Tungoy y la conurbación La Serena, Coquimbo. Quienes hacemos Radio Pisco FM y quienes hacemos El Sabor de la Mañana: Raúl Munizaga en la edición técnica, en la puesta en el aire; Cristian Rojas Tejada, nuestro querido DJ Pitti, en la programación musical; Roberto González en la redacción de las informaciones; y Julio Avilés preocupado de todo, de la producción, ¿verdad?, de la producción general de nuestro espacio. 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Gracias, Orlando Chelme, a Pisco Doña Josefa, por creer en nosotros y transformarse en nuestro primer auspiciador. 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Desde el corazón del Valle de Elqui me despido, soy Fabián Casangatoro, porque aquí nace el sol entre montañas. Estamos finalizando un nuevo día, un nuevo programa, y nosotros les invitamos cordialmente para el próximo lunes 18 de mayo. Eric y Corina va a estar de romántico. Quédese en la sintonía, siga con nosotros y les esperamos mañana a las 10 de la mañana, El Sabor de la Mañana en el aire, desde la terraza de Hotel y Restaurante Elqui, completamente preparados para compartir con ustedes. Les queremos mucho, un abrazo cariñoso, abrazo de luz, y siga junto a Radio Pisco FM, la radio de Pisco Elqui con denominación de origen. Chau, chau.

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1: Las 11:57 a.m.
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3: Muy buenas tardes, ¿cómo están? Bienvenidas, bienvenidos. Aquí está comenzando un programa más de Mediodía con el Folclor. Hoy 15 de mayo, día en que vamos a saludar a Isidro y a Denise. Muchísimas felicidades, Isidro y Denise. Y por supuesto también hoy 15 de mayo vamos a saludar a todos los que se encuentran de cumpleaños. 15 de mayo ya, mitad de mes, no nos dimos ni cuenta cómo se va pasando mayo. Y el próximo mes ya estaremos a puertas de lo que va a ser la llegada del invierno. Pero estamos disfrutando este otoño aquí en Mediodía con el Folclor. Vamos a comenzar nuestro programa en el día de hoy con Rodrigo Verdugo y Daniel Vélez. Esto lleva por nombre Mi Pregón de Vida. Y posteriormente, Marineros de Sal, con Sergio Beas y Los Cuatro Vientos. Bienvenidos a Mediodía con el Folclor.
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Sergio Veas y Los Cuatro Vientos es lo que terminabas de escuchar. Inmediatamente llega el conjunto Tierra Joven. En aquel tiempo del ayer. Y posteriormente llegan Los Quincheros, la herencia de nuestros viejos.

La herencia de nuestros viejos es lo que terminabas de escuchar en Mediodía con el Folclore. A continuación, el grupo Patagonia 4, quien nos trae esta hermosísima interpretación de esta canción que lleva por nombre Qué bonita es mi tierra. ¿Cómo no va a ser lindo Chile? Sí, tenemos en el norte el desierto, tenemos mar, tenemos bosques frondosos en el sur, una cordillera hermosísima, una isla de Pascua que es un encanto y por supuesto Juan Fernández. Muy bien puesto el nombre de esta canción. Qué bonita es mi tierra con Patagonia 4 y luego el grupo Verde Gal, Bicentenario.

El grupo Verdegal Bicentenario es lo que terminabas de escuchar en Mediodía con el Folclor. A continuación, La Mañana de Primavera con el grupo Tierra Joven y posteriormente Juan Alberto Oliva, Sube en mi lancha. Y vamos a finalizar nuestro programa con el grupo Alma Morena.

0: así, de esta forma, amigas, amigos, estamos llegando al final de un programa más de Mediodía con el Folclor. Hoy 15 de mayo, día en que reiteramos nuestros saludos para Isidro y Denise. Y por supuesto para todos los que se encuentran de cumpleaños o celebrando alguna ocasión especial. Nos encontramos mañana 16 con un programa similar. Que tenga una muy excelente jornada. Muy buenas tardes. Hasta siempre, amigas y amigos.
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1: Las 12 horas y 57 minutos.
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4: ¿Cómo están? Les saluda Carlos Maturana. Les doy la bienvenida a esta nueva edición de noticias donde sabremos de la Comisión de Medio Ambiente que despachó 14 artículos clave del Plan de Reconstrucción Nacional. Codelco tiene nuevo director. Abordaremos el nombramiento de Bernardo Fontaine como nuevo presidente de la Cuprífera. Hablaremos del ataque incendiario que destruyó Cabaña en Contulmo. Autores dejaron lienzo con consignas mapuche.
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4: La ministra de Seguridad Trinidad Steinert presentó los detalles del nuevo Plan de Seguridad Nacional. Ornella Mellado con el informe.
5: La ministra de Seguridad Trinidad Steinert presentó los detalles del nuevo Plan de Seguridad Nacional, el cual busca mejorar las condiciones económicas de los funcionarios policiales. El proyecto pone en foco especial en los aspirantes a carabineros, calificando como insuficiente el ingreso actual que perciben durante su formación profesional. La propuesta legislativa contempla elevar la remuneración de los estudiantes de la institución a 300.000 pesos durante su primer año y a 800.000 pesos en el segundo. Con esta medida, el Ejecutivo pretende dignificar la etapa de instrucción y atraer a nuevos postulantes, así lo señaló la ministra.
6: ¿Cómo le pedimos a una persona que enfrente a la criminalidad organizada con 80.000 pesos? Insólito. Por lo tanto, nosotros, como Ministerio de Seguridad y Gobierno, nos hemos comprometido a presentar un proyecto a fin de aumentar esta remuneración. Y el primer año, cuando se ingrese carabinero a estas escuelas de formación, puedan ganar aproximadamente 300.000 pesos. Y el segundo año, llegar a un promedio de 800.000.
5: Asimismo, la iniciativa establece una diferenciación salarial basada en el territorio y el desempeño. Se implementará un incremento en el sueldo para aquellos funcionarios que operen en comunas clasificadas como de alto riesgo y se otorgará un bono trimestral vinculado a metas de eficacia, beneficio que también se extenderá a la Policía de Investigaciones. Finalmente, el plan se estructura bajo los pilares de recuperación del control estatal, mayor eficacia operativa y fortalecimiento de las instituciones. Además de las mejoras salariales, donde se anunció una inversión de 8.800 millones de pesos en tecnología y equipamiento, junto con la creación de un Centro Nacional de Análisis Criminal para combatir el crimen organizado.
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4: 6 establecimientos de la región de Los Lagos se encuentran afectados por la presencia de plaga de ratas, palomas y murciélagos, obligando a suspender las clases y la prohibición de funcionamiento de los recintos. Ornella Mellado nos cuenta más en la siguiente nota.
5: 5 establecimientos educacionales de la provincia de Llanquihue y uno de Chiloé se encuentran actualmente afectados por la presencia de plagas de ratas, palomas y murciélagos, viéndose obligados a tener que suspender clases y hasta la prohibición de funcionamiento de los establecimientos. Los recintos afectados son los liceos Karel Mapu de Maullín, Rayen Mapu de Quellón, Francisco Ortiz Pizarro de Calbuco, la Escuela España de Puerto Montt y los liceos Ignacio Carrera Pinto e Industrial Chileno Alemán de Frutillar. Evelyn Brintrup, Seremi de Salud de la Región de Los Lagos, detalló de que existe un plan de vigilancia de establecimientos educacionales, el cual es oficiado a principio de año.
3: Como Seremi de Salud tenemos un plan anual de vigilancia de establecimientos educacionales conforme a lo establecido en el decreto 289 del Ministerio de Salud, la cual se pone énfasis al iniciar el año. Oficiamos a todos los municipios para dar cumplimiento, nuevamente volvimos a oficiar por un trabajo a los sostenedores, a los municipios, SLEP e incluso la Seremi de Educación está presente en esto y está preocupada para dar respuesta efectiva a los cuidados.
5: Apoderadas y apoderados manifestaron su preocupación por las condiciones de higiene y la posible exposición a enfermedades transmitidas por estos animales y exigieron respuestas rápidas para garantizar que los espacios educativos sean seguros y aptos para su uso. Las autoridades llevaron a cabo el protocolo de desratización para mitigar la emergencia y realizaron un llamado a denunciar cualquier presencia de vectores en comunidades educativas.
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4: Carabineros allanó la comunidad de Temucuicui tras el ataque armado contra la comisaría de Ercilla. El operativo permitió recuperar una camioneta y armas utilizadas en el tiroteo, incluyendo una subametralladora Uzi y una pistola 9 milímetros.
9: La región de O'Higgins.
4: La municipalidad de Mostazal firmó un convenio para el recambio gratuito de calefactores a leña por equipos de aire acondicionado eficientes. El programa busca reducir contaminación y enfermedades respiratorias asociadas al uso de leña durante el invierno.
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4: Finalmente, el presidente José Antonio Kast nombró a Bernardo Fontaine como nuevo presidente del directorio de Codelco, además de designar a Luz Granier y Alejandro Canut de Bon como nuevos integrantes de la mesa directiva de la estatal. Los cambios comenzarán a regir desde el próximo 26 de mayo. El anuncio fue realizado por el viceministro de Economía y Minería, Daniel Mas, quien explicó que los nuevos directores asumirán en medio de desafíos financieros y productivos para la cuprífera. Además, adelantó investigaciones y eventuales auditorías tras antecedentes preliminares sobre proyectos y costos al interior de la empresa.
12: Dado los últimos antecedentes preliminares que se han conocido en materia de producción, nuestra actitud es clara. Vamos a iniciar las investigaciones del caso y, por cierto, adoptar todas las acciones correspondientes para esclarecer la información. Los nuevos directores asumirán con un mandato especial de investigación y una eventual auditoría externa para recabar la información que los chilenos merecen conocer.
4: Desde la oposición, en tanto, plantean que habría algo más profundo en el nombramiento de Fontaine. Así lo menciona el diputado y subjefe de la bancada del Partido Socialista, Nelson Venegas.
13: Ellos quieren privatizar Codelco. Desde siempre lo han sostenido, lo han pensado, lo han dicho, pero entre los pasillos, nunca públicamente. Y simplemente están buscando el momento oportuno para poder realizarlo. Y la persona que sea capaz de llevarlo a cabo, y Fontaine es capaz de aquello. No olvidemos el rol que tuvo a propósito del lobby de las AFP. Nunca lo olvidemos. Y va a tratar de generar toda una puesta en escena donde, tomando todos los antecedentes, va a señalar que Codelco está en el suelo, que hay fraudes, que los papeles y que los libros no cuadran, etcétera.
4: Bernardo Fontaine es economista de la Universidad Católica, ex convencional constituyente y cuenta con más de 30 años de experiencia como ejecutivo y director de empresas. Reemplazará a Máximo Pacheco al mando del directorio de Codelco. Luz Granier es ingeniera comercial y ex subsecretaria de Servicios Sociales con trayectoria en energía e infraestructura. En tanto, Alejandro Canut de Bon es abogado y especialista en derecho minero, con experiencia en empresas del sector y cargos ejecutivos ligados a minería y gobierno corporativo. Este arribo se da en medio de la polémica que rodea la cuprífera, luego de que se diera a conocer que la compañía habría inflado datos asociados a la producción para cumplir metas de manera artificial y así lograr bonos para ejecutivos y trabajadores. La Comisión de Medio Ambiente de la Cámara de Diputadas y Diputados despachó 14 artículos del Plan de Reconstrucción. La instancia busca agilizar leyes que impactan la normativa ecológica con el objetivo de fomentar la inversión sin descuidar la protección del entorno. María Belén Araya nos cuenta más en el siguiente informe.
11: La Comisión de Medio Ambiente de la Cámara de Diputadas y Diputados despachó 14 artículos del Plan de Reconstrucción. Bajo la conducción del diputado Guillermo Ramírez de la UDI, la instancia busca agilizar leyes que impactan la normativa ecológica con el objetivo de fomentar la inversión sin descuidar la protección del entorno. Uno de los ejes principales es la reforma al sistema de evaluación de impacto ambiental, donde se propone que los cambios no sustanciales en proyectos aprobados no requieran nuevas evaluaciones completas. Además, se busca limitar los recursos contra las resoluciones de calificación ambiental para otorgar mayor certeza jurídica a los inversionistas. El diputado Leandro Kutzmann enfatizó en que están contentos y que el país necesita que se apruebe la ley.
14: Estamos contentos, así como señaló el presidente de la comisión, por el tono en que se ha dado la discusión, el diálogo dentro de la comisión. Nosotros esperamos que esto se apruebe el día lunes. Es evidente, el país necesita que nosotros aprobemos la ley de reconstrucción. Es una necesidad de las personas que hoy día están sin trabajo o que están peligrando con sus trabajos actuales. Por eso que estamos contentos, especialmente un impacto en la acuicultura y también activarse, y necesitamos crear más empleo.
11: La normativa también ajusta los plazos de invalidación de permisos a 6 meses y establece reglas para relocalizar concesiones acuícolas. Un punto clave es la restricción a las medidas cautelares que paralizan obras con resolución favorable, imponiendo condiciones estrictas para evitar que la vía judicial detenga indefinidamente los avances de infraestructura. Finalmente, el texto moderniza los permisos para excavaciones arqueológicas y la gestión de sitios de conservación. Con esta votación, los legisladores pretenden despachar las normas en tiempo récord hacia la sala, cerrando una etapa de debate técnico que busca destrabar proyectos críticos para el desarrollo del país.
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4: Carabineros detuvo a un hombre por contrabando de medicamentos cuando intentaba salir del país hacia Bolivia por un paso no habilitado. Transportaba más de 3.000 sachets de losartán potásico sin documentación. Eso es todo por el momento. Nos encontramos en la siguiente edición de noticias.
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0: las 13 horas y 27 minutos.
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1: Las 13 horas y 55 minutos.
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0: las 14 horas y 28 minutos.
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1: Las 14 horas y 56 minutos.
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1: Las 15:59.
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0: las 17 horas y un minuto.
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6: Hola, ¿cómo están, amigos, amigas? Bienvenidos y bienvenidas. Estamos comenzando el clásico El A Toda Marcha en este viernes 15 de mayo. Oye, ¿qué les parece? Ya se nos fue la primera quincena de este mes, de este mes del mar, ¿verdad? Tenemos fin de semana largo el próximo. Ay, se arreglan fin de semana largo, ¿eh? 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Luego vamos a estar hablando de aquellos, de nuestros auspiciadores. Agradecerles a ustedes la sintonía. Bueno, invitarles para que juntos compartamos dentro de los próximos minutos mucha información, conversación. Vamos a estar revisando mucha música y de la buena, a ver si a ustedes les gusta en este programa. Así que vamos a las canciones de inmediato. Así comenzamos el clásico. Bienvenidos y bienvenidas.

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2: Muy bien, ya estamos de regreso. Estamos aquí en el clásico de la toda marcha. Un saludo para todos nuestros auditores que están escuchando acá en la radio. Nuestro respeto, ¿no es cierto?, para todos ustedes. Y aquí, por supuesto, que en este programa hacemos radio y le acompañamos con esta música. Bien, virus respiratorios estacionales. ¿Cómo prevenirlos? A propósito de estos días que ha estado tan helado. Bueno, los adultos mayores han sufrido también, los niños, recordemos que son propensos a contagiarse de influenza. Adenovirus, coronavirus, durante esta fecha también, porque recordemos que todavía está el coronavirus. Conocido por tener una mayor circulación en esta época del año, dice acá en la nota, los virus respiratorios estacionales suelen ser frecuentes entre niños y adultos mayores durante los primeros meses de otoño, ya que según especialistas, son los rangos etarios más vulnerables frente a los contagios. Y del Instituto de Salud Pública, ¿verdad? De acuerdo al último informe, de los 1.667 casos positivos registrados durante la última semana de abril, la influenza fue el virus más detectado, con un 49.6%. Siendo las personas de 5 a 14 años el grupo de edad más afectado. Luego se presentaron casos de rinovirus con 33.5%, adenovirus 7.9%, para influenza 4.3% y el SARS-CoV-2 con un 1.7%, entre otros. Ok, Roberto Olivares, jefe de infectología, generalmente dijo que los virus influenza es el que produce cuadros más severos, sobre todo en personas de riesgo, con algún tipo de comorbilidad o enfermedad crónica y también con algún tipo de alteración de sus defensas. Bueno, hemos visto muchos adultos mayores con resfríos bastante fuertes, los niños también con mucha tos, muy, muy enfermos, y esta semana, junto a la otra, es la semana donde se va a presentar una gran cantidad de personas enfermas. Va a haber un pique de circulación de todos estos virus que estuvimos nombrando, ¿ok? Así que eso, luego vamos a hablar de los síntomas frecuentes también de todas estas enfermedades. Vamos a continuar con la música, quédate con nosotros aquí en el clásico Somos en la Toda Marcha.

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1: Ahora escuchamos a King, que nos trae este Everybody Changing. 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
6: Voy a contar que un 15 de mayo de 1953 nace el compositor, multiinstrumentista y productor británico Mike Oldfield. Claro, hoy recordamos su natalicio y recordamos tanto de sus temas. Mike Oldfield, aquí en El Clásico.

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2: Oye, ustedes son buenos para el pan. ¿Qué tal para el pan? Bueno, les voy a contar que destacan a la Marraqueta entre los tres mejores panes del mundo. Claro, el clásico chileno solo fue superado por el pan de bono colombiano y el pão de queijo brasileño. Claro, a pesar de que por estos días, ¿cuánto está el kilo de pan? Más de 2,000 pesos el kilo. En algunos lados, la Marraqueta sigue siendo uno de los productos más consumidos en las mesas chilenas. El pan es infaltable, tanto así que incluso algunos especialistas fuera de nuestras fronteras han destacado sus bondades. Claro, es el caso de la Enciclopedia de Sabores Internacionales Taste Atlas, la que compartió su lista de los mejores panes de América, una selección en la que la Marraqueta brilló alcanzando un alto puesto. Bueno, el ranking es liderado por el pan de bono colombiano y el pão de queijo brasileño, que acumula un ranking de 4,6 y 4,5 respectivamente. Justo después, y con apenas unas décimas menos, está la Marraqueta, que con un 4,4 ocupa el tercer puesto de la prestigiosa lista, ¿verdad? Bueno, la corteza es tan querida en Chile que algunas personas incluso sacan las migas antes de consumirla. Claro, ahí yo conozco muchas personas que le sacan la miga y se comen la cáscara de la Marraqueta, que es muy rica. Se cree que la Marraqueta data de finales del siglo XIX y principios del siglo XX, cuando un gran número de europeos emigraron a Chile, escribieron ahí la publicación. Bueno, algunos afirman que el pan fue horneado por primera vez por dos hermanos franceses llamados Marraquet. Y así es como este alimento básico diario obtuvo su nombre, aseguraron. Claro, una rica Marraqueta a la hora del desayuno, a la hora del almuerzo, sobre todo una rica cazuela, qué sé yo, a la hora de once también, ¿eh? Bueno, la Marraqueta. Así que está entre los tres panes más destacados en el mundo. Así que es un honor para nosotros. Bueno, vamos a continuar con la música. Oye, a todo esto, la Marraqueta, en algunos lugares se conoce como Marraqueta, en otros como pan francés, en otros lados se conoce como pan batido. ¿Usted dónde compra su Marraqueta? ¿Dónde es la mejor Marraqueta? Usted diría, ahí nos puede comentar, ¿eh? ¿Dónde encuentra la mejor Marraqueta? Vamos a continuar con la música. Quédate con nosotros aquí en El Clásico.

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1: Las 18 horas y 6 minutos.
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7: Te voy a contar que un día como hoy, 15 de mayo, revisando las efemérides musicales, pero de 1958, nace el británico Brian Eno, productor, compositor y tecladista de la banda Roxy Music. Así es, vamos a recordar el día de su natalicio, de Brian Eno, con la música de Roxy Music aquí en El Clásico.

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1: Que en 1813 se crea una junta cívica auxiliadora destinada a auxiliar al gobierno en cuanto a recursos para las provincias de nuestro país. 1817, el comandante Las Heras, al mando de las fuerzas patriotas, hace la defensa de Concepción y derrota a dos divisiones españolas. En 1843 se produce un gran incendio en Valparaíso que destruye 13 edificios y más de 5.000 bustos de mercancías. El daño fue evaluado en más de $1,000,000 de la época. En 1927, un día como hoy, se proclama en Santiago la candidatura a presidente de la República de don Carlos Ibáñez del Campo. En 1929, un día como hoy, también muere en París la escultora chilena Rebeca Mate. Entre sus obras destacan Encantamiento, Horacio, Aviadores, Héroes de la Concepción. Domina en su obra el ritmo del dolor. Ante ella se medita, se ve la majestad creadora, inspiración de sus obras. Muy bien, te voy a contar que un día como hoy, en 1975, se realiza el recorrido inaugural del Metro de Santiago. A las 8 horas, el primer tren inicia un recorrido entre las estaciones San Pablo y la Estación Central. Todo bonito en esa época. Todo esto ocurrió un día como hoy, 15 de abril. Te lo contamos aquí en El Clásico. Somos el A Toda Marcha.

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Coquimbo, 15 de mayo del 2026, cuando el Santoral Católico nos recuerda a San Isidro y también a Denise. Un gran y afectuoso saludo para todos ellos. Tengan todos ustedes muy buenas tardes, muy buenas noches también acá, totalmente en vivo y en directo desde el Estadio Bimundialista Francisco Sánchez Romoroso, caseta número 11, el coloso del llano, el fortín del llano también. Estaremos totalmente en vivo y en directo para lo que va a ser esta Liga de Primera 2026 entre Coquimbo Unido, el local, versus Audax Italiano. La visita a través del 91.5 en el dial para Coquimbo, La Serena, Radio Pisco FM.

0: 91.5 también para Tongoy, Guanaqueros, el borde costero, y una red de emisoras para toda la región de Coquimbo. Saludar a la Radio Pisco FM y a todo su personal en sus 3 años de existencia. Estamos de aniversario, muchachos, Radio Pisco FM. Así estamos acá en Vistazo Deportivo de Radio Pisco FM 91.5 en el dial. En la conducción, nuestro periodista, el señor Javier Yañez Yañez. En los relatos, el de los 100 barrios porteños, nuestro concejal del gol, Pablo Enrique Galleguillos Casillas. Tómete luego y se viene, Pablete. En los comentarios, Juan Alberto Vera, nuestro Cacho Vera, el capitán de Vistazo Deportivo. En los puestos de cancha, que más que él, nuestro periodista también, Ricardo Marcelo Monito López, nuestro técnico general, Osvaldo Arón Peralta Ibañez, nuestro Catocho, nuestro técnico acá también en estadio. Y en la voz comercial, su amigo y servidor de siempre, Richard Cornejo Godoy. Somos Vistazo Deportivo para lo que va a ser esta Liga de Primera, fecha 12, la 12ª fecha del Campeonato Nacional de Primera División, Liga de Primera, y tú lo vives al más puro estilo de Vistazo Deportivo. Yo lo dejo con lo que va a ser el preámbulo en la antesala de este partido entre Coquimbo Unido local versus Audax Italiano, junto a Javier Yañez Yañez. ¿Cómo está, amigo mío? Un grato y saludo, un placer de saludarle.
1: Sí, se está prendido, querido amigo Gattuso. ¿Cómo está? En general, ¿cómo está la gente que espera? No espera ya tanto, porque la verdad es que hay partido, uno como que estuviera tomando té, después almuerza y después partido otra vez y después al desayuno al estadio otra vez, porque así ha sido este y así va a ser este mes de mayo. Porque la próxima semana también van a haber partidos muy cercanos y además hay que considerar que también hay una jornada feriada también. Por lo tanto, se van a seguir viviendo muchos encuentros y hoy se espera que por lo menos lleguen al estadio unas 6.000 a 7.000 personas, considerando también que hoy día los abonados tienen el derecho a ingresar directamente por lo que cancelaron en un principio de año. Y también por el que generalmente el hincha que paga su entrada también para poder venir acá al Coloso del Llano. En un partido que lo hemos dicho con Cacho Vera, con el Guti la semana, con el Monito, con el mismo Palo, con Don Richard, con Gattuso. También es muy, muy importante porque, claro, el buen presente de la Copa de la Liga y también el buen momento de la Copa Libertadores, lo que está haciendo Coquimbo Unido, comienza a quizás opacar quizás esta participación irregular que ha tenido en el campeonato, que el mismo Caputo ha desarrollado en varias de sus conferencias de prensa. Él señala y piensa que el equipo debiese estar mucho más arriba, pero lo cierto es que ha tenido bastante inconveniente en sumar directamente y en casa. Eso es uno de los puntos que tiene que reforzar. El cuadro pirata se ha hecho fuerte justamente haciendo partidos de visita. Pero lo importante obviamente es volver a ganar, es volver a sumar, es volver a estar presente también en esta jornada para poder obviamente presentar a lo que va a ser lo que se viene en un partido. Vamos,
0: vamos. Somos Vistazo Deportivo en esta Copa de la Liga 2026 y tú lo vives al más puro estilo de Vistazo Deportivo. Totalmente en vivo y en directo para lo que va a ser esta jornada en el día de hoy. Vistazo Deportivo ya está instalado en la caseta número 11 del bimundialista Francisco Sánchez Rumoroso. Permítame una licencia, amigo mío. Voy a saludar a mi ahijada en el día de hoy que está de cumpleaños. Ah, para la Aranzú Montserrat Cornejo, un abrazo gigante para ella, un abrazo gigante, sí, sí. Genial, mi ahijada siempre está ahí presente, un besito gigante en el día de hoy que está de cumpleaños ahí para que esté junto al papito que en unas pocas horas más va a estar, viene de Santiago ya de vuelta, también con la mamá y también con el Cristian Joaquín. Ah, un besito grande para ella en el día de hoy que está de cumpleaños. Muchas felicidades entonces para la ahijada, ¿ah? Un besito grande para la Aranzú Montserrat en el día de hoy que está de cumpleaños.
1: Ahí está, un saludo para usted, Padrino Cacho, o es Padrino que está ahí.
0: No, presente, no Cacho, ¿cómo es eso?
1: No, pues yo pensé en Padrino Cacho para dar la presentación a mi querido amigo Cacho Vera, que también se sumó acá. Le doy la bienvenida, amigo. ¿Cómo está en este partido? Increíble, ¿eh? No, como que si estuviésemos ayer, ya deberíamos traer un par de camarotes acá y quedarnos acá, porque la cantidad de partidos que ha jugado ya Coquimbo en el último tiempo acá y también lo que se viene la próxima semana, sin duda, todo se convierte en algo vital y en este retorno al campeonato donde Coquimbo sí o sí tiene que sumar los 3 puntos de local, donde ha tenido esa irregularidad que en definitiva el mismo Hernán Caputo ha reconocido, que él espera que esto comience a menguar un poco, a bajar un poco la intensidad y que Coquimbo de por sí ya se transforme en un ícono, digámoslo, como local, porque ha perdido bastantes puntos aquí en el Sánchez Rumoroso en el torneo local. ¿Cómo está Cachovera? Bienvenido a Vistazo Deportivo.
2: Hola Javi, ¿cómo te va? Un gusto, como siempre, compartir los micrófonos aquí de Vistazo Deportivo en nuestra Pisco FM, que mañana cumple 3 añitos. Así que bien, bien, qué mejor, no importa que vengamos seguidos, si lo más lindo es ver fútbol en vivo y con olor a pasto, y qué mejor aquí en el Sánchez Rumoroso, con esta seguidilla de partidos que van bien, ¿no? Vamos por la cuarto partido consecutivo de jugando de local por los distintos campeonatos y con resultados positivos, triunfos y empates. Esperemos que hoy sigan esta tónica, sobre todo un triunfo de hoy sería muy bueno para acomodarse en el campeonato y quedar expectante a lo que va a ser el partido trascendental que tiene el martes Coquimbo por la Copa Libertadores. Partido importante contra un Audax italiano que también se está jugando sus cosas en la Sudamericana, que viene de golear por la Copa de la Liga aquí en 14 kilómetros más al norte cuando le ganó a Deportes La Serena por la Copa de la Liga, y un Coquimbo que pone toda la carne en la parrilla. Hernán Caputo como haciendo una práctica de fútbol por los puntos contra un equipo como el Auda, teniendo en cuenta lo que se va a jugar el martes. Y uno después, cuando vemos la formación, faltan un par de jugadores nomás, pero el 90% de los que van a jugar hoy van a jugar el martes, si es que no pasa nada y no hay ninguna lesión. Pero sí, partido importante para el equipo, para seguir agarrando confianza, para seguir sumando y terminar bien esta mitad de año. Quedan partidos importantísimos todavía. Y bueno, este es otro más porque el campeonato está apretado, porque el triunfo contra Calera lo acercó ahí a los 8, y un triunfo más hoy lo metería más todavía en esa zona donde queremos ver a Coquimbo en este campeonato entre los 8. Después en la segunda rueda se verá para qué va a estar este Coquimbo Unido, pero por lo menos ya pasada la 10ª fecha como estamos, el equipo ha cumplido, teniendo en cuenta la exigencia y la cantidad de partidos que han tenido, pocas lesiones, jugó casi todo el plantel. El otro día el técnico lo decía, 30 jugadores se ocupó en estos 4 o 3 partidos que vienen seguidos, y más el de hoy. Así que bueno, buen partido para ver, para seguir acompañando al Pirata, a pesar de que el bolsillo a veces cuesta, ¿no? Porque muchos partidos seguidos, más los viajes, pero bueno, el hincha incondicional, el hincha está y va llegando al Sánchez Rumoroso. Así que buen partido, Javi, contra un rival difícil, que siempre tiene sus cositas, siempre con el Auda son partidos trabados, partidos, y le ha ido bastante bien a Coquimbo con este rival. Así que déjeme mandarle saludo a mi gran amigo, al Nico Bao, que mañana su señora está de cumpleaños, ya vienen camino para el Sánchez Rumoroso. Hoy va a haber, ojalá que haya varias tarjetas amarillas, pero para el otro lado, para que anunciemos harto a Nicolás Bao. Así que un saludo grande y a su hijita, que tanto también viene a Coquimbo, que también estudie, la Maite, que no haga renegar a los papás. Así que un saludo grande para la familia, que mañana están de cumpleaños, viniendo a este partido importante. Entonces, cuando el Auda, Javi, sale a reconocer el Sánchez Rumoroso.
0: 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En el día de hoy, Coquimbo Unido versus Audax Italiano, la visita.
3: Sí, escuchan los primeros aplausos porque está aproximándose al campo de juego, está asomándose ya el equipo de Coquimbo Unido, que como lo decía bien el Cacho, hoy día prácticamente tiene un elenco estelar con la reincorporación del Nene Mundaca, que obviamente también ingresa no solamente por rendimiento, sino que también hay que sumar minutos. Sub-21, donde Coquimbo todavía está un poquito al debe, pero en general está bien aspectado de cara a lo que se aproxima. Hoy día, dentro de la convocatoria, quien se queda afuera es el Pichu Cabrera. El Pichu Cabrera no aparece dentro de los convocados para el cuadro aurinegro, pero sí, por ejemplo, vuelve dentro de las convocatorias a lo que significa un partido del campeonato regular, el caso del Coleto Cepeda. El Coleto Cepeda, que es un hombre importantísimo para la formación directamente de lo que pueda realizar Coquimbo en estas modificaciones que ha ido realizando. Lo dice directamente el elenco pirata. Lo que puede ir formando este Coquimbo Unido, que ha mostrado tener un plantel, han sido 30 jugadores directamente los que ha utilizado Cacho Vera, y eso también lo ha demostrado a Hernán Caputo, y en general también es un espaldarazo también a la dirigencia, que efectivamente se cuenta con un plantel importante para enfrentar estos tres torneos que ha tenido hasta el momento, considerando que en pocos días más se va a dividir también lo que es Cacho Vera, la participación en Copa Chile.
2: Sí, eso es lo importante del plantel, que ha respondido muy bien. Ha respondido muy bien, no solamente en lo físico, sino también en el rendimiento. Y eso ha hecho que también se le haga más fácil también al entrenador. Cuando el jugador responde, es más fácil, y se vio muy bien en lo colectivo, en los tres partidos que hemos visto. Acá de local, contra Huachipato se mereció ganar, se fue superior al rival. El otro día también fue un partido apretado, pero sí, Coquimbo jugó bien con supuestamente, entre comillas, no los titulares, pero quedó demostrado en esta seguidilla de partidos que cualquiera puede entrar y no se modifica el sistema y no se modifica el rendimiento también en lo colectivo, que eso fue lo bueno. Esperemos que hoy siga lo mismo. Vamos a ver, hoy se repiten dos jugadores de que jugaron hace 48 horas. Estamos hablando del Tot, de Gasolo y del arquero del Mono Sánchez, que van a jugar después de 48, van a ver cómo está el cansancio de Gasolo. Los demás, bueno, van al banco. Después todos los que entran vienen descansados. Entonces hizo bien esta planificación el técnico de que modificó los jugadores, le dio descanso a uno, le dio descanso a otro y los que los que entraron a la cancha respondieron. Bueno, hoy también, ya acercándose el partido del día martes, este es como una previa, aparte por lo valioso que son los tres puntos del campeonato, y ya teniendo en cuenta que se le ganó a Colo-Colo y que se está con la opción de clasificar, dependiendo de sí mismo, frente a Deportes Concepción allá por los primeros días de junio, dentro de 15 a 20 días.
3: Sí, claro, es vital también volver hoy día a sumar los tres puntos de local, porque... claro, de repente el hincha es un poco de memoria frágil, pero Coquimbo no está bien aspectado en este torneo. Incluso el mismo Caputo ha señalado que proyecta una mejor participación.
2: Que debería tener más puntos. Bueno, todos comentan, todos.
3: Exactamente. Sí, pero como usted más que nadie lo sabe, que el fútbol es de goles, claro, es de resultados. Exacto. Y el tema de con triunfos morales en general no le alcanza. Yo creo que los jugadores saben también que hoy día se juega un partido vital para volver a meterse de lleno en esos puestos de avanzada de Copa Sudamericana y también, ¿por qué no?, una segunda edición de Copa Libertadores.
2: Exactamente, sí, no, sin duda. Sin duda que tres puntos de hoy lo deja ahí, lo deja ahí expectante, teniendo en cuenta que quedan tres partidos más. Va a tener dos partidos para terminar la primera rueda. Tiene dos partidos de visita, después de este partido va a ir a jugar con Everton, y después con la sensación del campeonato como es Limache, y termina con O'Higgins, así que mire los tres rivales que le quedan a Coquimbo después de este partido. Por eso es fundamental estos tres puntos, y bueno, vamos a ver el rendimiento, lo individual también, vamos a ver lo individual, porque vuelve Cornejo, vuelve Salina, vuelve Badalá de entrada, así que bueno, vamos a ver cómo anda el equipo hoy, teniendo en cuenta la importancia de los tres puntos, insisto, frente a un rival que juega bien, que es peligroso, que tiene gol, que tiene un muy buen jugador, que a mí me encanta, y que después que ojalá que cuando se vaya, o si se va algún día Galani en un futuro muy cercano, se pueda repatriar a Collao, que hoy lo vamos a tener enfrente. Un jugador que salió de las divisiones menores de Coquimbo, que era un enganche, y hoy está jugando muy bien de volante mixto. Así como juega Galán y Coquimbo, bueno, así juega también este chico en Audas, que obviamente tiene sangre aurinegra y también le gustaría algún día volver. ¿Le gusta usted Collao, Javi?
3: Es un muy buen jugador, y además de eso... Ya lleva varias temporadas en el Audax italiano, claro. Ya emigró hace mucho, mucho tiempo.
2: Le puso lo que ahora los volantes, ¿no? De esos volantes de creación que se hacen también todo terreno, así como Galán en algún momento, de rascar también y de jugar aparte.
3: Claro, a ver, guardando obviamente las proporciones, pero un jugador similar es Leandro Paredes, que era un tipo exquisito con el balón, y después de a poco, o De Paul también. Que...
2: Bueno, Argentina salió campeón mundial con los tres volantes, los tres 10.
3: Claro, McAllister también.
2: Fernández, McAllister, claro.
3: Entonces, en general, son el prototipo de jugador y biotipo de jugadores que tampoco es muy fácil encontrarlo. Bueno, por algo Collao también es el capitán del cuadro del Audax italiano, y también ha sonado en clubes grandes, sonó en su momento en Colo-Colo, también en la U. Se ha mantenido en este Audax italiano, que ha tenido un periplo... Siempre el Audax es un equipo que está en medianía de tabla, de repente se empieza a dormir y tiene un sprint final que lo termina inscribiendo siempre en torneos internacionales. Por lo menos es uno de los animadores, el cuadro del Audax italiano, que tú lo decías bien, Cacho Vera. Cuando Coquimbo comenzó a ilusionarse o a despegar ya... En ese anhelo de ser campeón, me parece que el partido clave fue justamente allá, que se jugó allá en la Florida, exacto, con el gol de Picho Cabrera.
2: Exacto. Me estaba acordando de eso, sí, esa foto que nos sacamos al final todos juntos ahí como equipo, como la verdad, ese partido cómo lo disfrutamos, porque sí, fue un desahogo. Encima, el Pichu, con todo lo que venía, que su abuelita hace poquito estaba ya en el palco celestial, y la verdad que fue muy emocionante. El Pichu volvía después de la lesión también, que no pudo jugar también en gran parte de la primera rueda, así que fue muy significativo ese triunfo. Y claro, ese fue uno de los partidos bisagra que llevó después a levantar la copa.
1: Y ahora yo te hago una pregunta, independiente que va a jugar Coquimbo, va a jugar el Audax, pero uno ve lo de Limache. ¿Tú crees que le dé para pelear hasta última instancia? Queda todo en una segunda ronda, pero que le dé el plantel para aguantar esta parte final, porque también Limache es uno de los equipos animadores en distintas situaciones, y obviamente lo que se va a vivir es clave también.
2: Bueno, sí, el tiempo dirá. Tiene buen equipo, pero usted siempre a veces pasan cosas, pueden pasar lesiones, pueden pasar cosas, y ya, por ejemplo, se le fue Pinares. Entonces, lo que pasa es que el campeonato de ayer de Coquimbo, el del año pasado de Coquimbo, hace que bueno, estos equipos que aparezcan así con buenas campañas le empiecen a equiparar o a comparar. Pero sí que tiene un buen equipo, para, ya lo viene demostrando, con un buen técnico, mantienen también la base del equipo, no cambian tanto, y desde que subieron vienen siendo protagonistas. Bueno, vamos a ver si le da la benzina, teniendo en cuenta que, bueno, ellos están jugando un solo campeonato, y entonces eso también le da aire también para responder en la exigencia que, bueno, nosotros lo vimos el año pasado, la presión que tienen los equipos cuando están ahí arriba, cuando van primero, así que, bueno, y contra eso, bueno, hay que ver, hay muchos factores para, pero falta muchísimo todavía. Encima faltan 4 fechas para que termine ya la primera rueda, y después, bueno, todo el sprint final que viene la segunda rueda, pero sí que arrancó bien, tienen buenos elementos, sobre todo en delantera. Pero se le fue un jugador importante como Pinares, vamos a ver si lo pueden reemplazar bien para la segunda rueda.
0: 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Javier, el muchacho este collado no es del sector San Juan.
1: Es de Antofagasta, pero sí, también vivió mucho tiempo ahí. Sí, también es de ahí Marcos Collado. Colindante con nosotros.
0: 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Y hablando de nuestro amigo Alejandro Barahona Jaque, también le enviamos un gran, gran abrazo en el día de su cumpleaños. 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Y ya viejito el hombre, ya está, pero un abrazo gigante para él y para también para los amigos de BIC Jaque Inmobiliaria. 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
3: Claro, hoy día va a estar arbitrando don Juan Lara, es el juez estelar, va a estar acompañado por don Carlos Venegas como primer asistente, Marcio Castillo como segundo asistente, Nicolás Millas como el cuarto árbitro, y en el VAR va a estar don Cristian Galás, que están realizando movimientos de precompetencia. Por allá va la señorita Marcia Castillo, que no la habíamos tenido, me parece, Cacho, era, por lo menos dirigiendo acá, no tengo el recuerdo de ella, por lo menos acá el Sánchez Rumoroso.
2: ¿De qué va a estar Milla?
3: Cuarto árbitro.
2: Cuarto árbitro, ah, bueno, por lo menos.
3: Así es, pero está don Cristian Galás, que siempre suspicaz también para obviamente algunos cobros, está en el VAR hoy día, así que esperemos que tampoco sea protagonista. Con un equipo de el Audax Italiano que presenta bastante juventud, ¿eh? Mucha juventud. Es un equipo que también es muy físico y justamente por esto, por la velocidad que impone sus ataques también. Tres hombres hoy día en ofensiva, destacando lo que hace Michael Badulli, ¿eh? Que es un jugador distinto, que en algún momento tuvo un periplo por la selección y es uno de los jugadores que tiene más experiencia en este Nobel cuadro de Audax Italiano.
2: Buen duelo va a tener ahí con el Colorado Salina, así que sí, tiene... Es rápido, un equipo punzante, mete diagonales, no, es un buen equipo. Es un buen equipo este Auda, que importante lo que dijiste, el tema del ritmo. También tiene ritmo de competencia internacional. Así que ha jugado bien también en sus partidos de visita, entonces le asienta también bien jugar de visita. Así como Coquimbo le asienta también jugar bien de visita, el Auda es un equipo de esos también, que presiona, que aprovecha los espacios, sale en contra. Así que buen partido tenemos por delante.
3: Así es, ya estamos próximos a iniciar lo que va a significar una nueva fecha para el balompié criollo, sobre todo para Coquimbo, y también juega Club Deporte La Serena, también en el mismo horario, en el sector del norte, digámoslo, para... No, sur para nosotros, de verdad, que estamos en la cuarta región, frente a Palestino, en un partido que también... Sí, en un partido que es duro para ellos, considerando el momento, y también las declaraciones que emitió hace poquito Gutiérrez, que encendieron la hoguera también un poquito más al norte de lo que ocurre acá. Don Richard, ¿usted está listo?
0: Estamos listos, señor.
3: Estamos listos, entonces vamos a dar a conocer la oncena del elenco visitante, la oncena del cuadro de Audax Italiano, con el número 1, Tomás Ahumada.
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3: Número 2 para Vicente Centeno.
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3: 13 para Enzo Ferrario.
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3: Número 4 para Daniel Piña.
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3: Número 29 para Marcelo Ortiz.
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3: Número 8, el capitán Marco Collado.
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3: Número 7 para Paolo Guajardo.
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3: Número 22 para Martín Valdés.
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3: número 21 para Giovanni Chaverano.
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3: Número 33, Ignacio Fuensalida.
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3: Y número 27 para Michael Baduli.
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3: La oncena nuevamente, ahumada en el arco, Centeno, Ferrario, Piña y Ortiz en defensa, medio campo para Collado, Guajardo y Valdés en zona ofensiva, Chaverano, Baduli y también Fuensalida.
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3: 25 en la banca para Pedro Garrido, arquero suplente. Diego Coelho con la 9 también compone los hombres que van a estar esperando la oportunidad. 10 para Rodrigo Cabral, número 14 para Diego Monreal, 16 para Oliver Rojas, 17 para Fabián Loyola, 19 para Tomás Leighton, 20 para Martín Jiménez, número 28 para Federico Mateos, la banca del cuadro Tano.
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3: Ahí está la oncena. Miren, nos llega también la información que siempre se agradece por parte del Audax Italiano, que tiene un hospital, digámoslo, si se puede abrir o hablar, bien amplio. Nicolás Orellana, baja, ligamento cruzado anterior de la rodilla. Cristóbal Moñoz, goleador suplente, ligamento cruzado anterior de la rodilla. Brian Soto, lesión muscular. Franco Troyansky, delantero, lesión muscular. Nicolás Aedo, fractura de tobillo derecho. Raimundo Rebollido, lesión muscular. Y Esteban Matus, también lesión muscular. Cachovera, por eso, tanta juventud en el campo de juego hoy.
4: Escuchemos a Caputo.
5: Pero nosotros, nada, como te dije, estamos en nuestra casa y queremos prevalecer eso con los tres puntos.
6: Respecto al rival, precisamente necesita sumar, no ha tenido una buena competencia en la liga de primera. ¿Los puntos más fuertes que se pueda destacar de este Audax Italiano?
5: No, principalmente las transiciones rápidas. Son un equipo que transicionan rápidas, lo mostraron principalmente en el último partido de liga, lo hacen en el torneo, pero en el partido de liga fue muy determinante. Se encontraron con posibilidades concretas de gol con sus transiciones rápidas, entonces tenemos que estar preparados para eso y bueno, y salir como lo hacemos siempre nosotros, tratando de presionar arriba y siendo protagonista, principalmente estando en campo rival la mayor cantidad del tiempo.
3: Ahí estaba directamente conversando con nuestra querida amiga La Chío abajo, también para la televisión TNT, lo que significa para Caputo este partido, que es vital, considerando el momento del cuadro pirata en el torneo.
2: Así es, bueno, y lo dicho, va a salir a presionar, como juega Coquimbo, va a salir a presionar, a tratar de imponer su juego y ver también cómo se acomoda en el campo frente al rival, cómo se acomoda también el Auda, que va a ser prácticamente lo mismo también, de presión, de correr. Y bueno, ahí va a estar los duelos individuales en cada sector del campo de juego, ahí donde hay que prevalecer y donde se puede sacar ventaja, los mano a mano. Vamos a ver sobre todo cómo anda hoy el sistema defensivo, anduvo bastante bien el otro día, no solamente por los defensores, sino por todo el equipo en el sector defensivo. Hoy vuelve la dupla de Camargo con Galán y de entrada, y la inclusión de Elvis en lugar del Toto con Gasolo, con los dos laterales titulares. Así que también un buen apronte para lo que va a ser el partido del martes. este Auda que tiene partidos a veces donde es muy efectivo, y entonces ahí donde hay que estar hoy muy, muy atento, muy comprometido con el partido, muy atento a no dejarle espacio a este Auda, que aprovecha muy bien los errores que le dejan a favor.
0: Somos Vistazo Deportivo, totalmente en vivo y en directo desde el bimundialista Francisco Sánchez Romoroso. Y vamos a mandar un gran saludo al diputado Daniel Manucheri. Viene ahí en carrera también junto a nuestro Pablo Galleguillos Castillo. Así que le mandamos un gran, gran y afectuoso saludo a Daniel Manucheri. De parte también de mi hijo, Sebastián Eduardo, que también está en la juventud de la Universidad de La Serena, ahí con todo el tema de la política. Así que un abrazo gigante también para Daniel Manucheri, de parte de mi hijo Sebastián Eduardo, que también pertenece al tema de los socialistas de la Universidad de La Serena.
2: Pero llega o no llega, Pablo.
0: Sí, sí llega. ¿Cómo no va a llegar? Viene en camino. Sí. Viene en camino.
3: Bueno, si no llega, no llega, no así. Va Cacho, voy yo, mire. Usted relata la mitad para allá, y yo relato la mitad para acá. Ya. Y punto, y se acabó el tema. Listo, si esto se hace.
2: Estamos a 17 minutos de que comience el partido. Voy practicando.
3: A ver el gol.
2: Se fueron los protagonistas del camarín. Está todo dispuesto. Ya en un ratito más salen los equipos a la cancha. Sale Lauda, sale Coquimbo.
3: Impresionante.
0: Somos Vistazo Deportivo hoy día con nuevo relator. Nuestro gran Cacho Vera, el capitán del equipo, se pone de. Los cortos.
3: No, está haciendo la previa. Recordad que Cacho Vera va a relatar en Arica.
2: No.
3: Ya le sacamos los pasajes. ¿Cómo que no? Si está listo, esto es una promesa. No, de la Supercopa lo dijimos.
2: ¿Cómo me van a mandar a Arica? Están locos ustedes. Me quieren matar.
3: No, de verdad, tiene razón el Guti. Está cerca la zanja ahí, así que no. Ya. Nos volvemos a la cancha, se fueron los equipos también al sector de camarina. Así a formar Coquimbo Unido, querido Richard Cornejo, con la 13, Diego Sánchez.
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3: 17 para el Pancho Salinas.
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3: 2 para Benjamín Gazzolo.
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3: Número 3 para Elvis Hernández.
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3: Es el número 4, Elvis, perdona. Número 16 para Juan Cornejo.
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3: 8 para Alejandro Camargo.
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3: 7 para el capitán Sebastián Galani.
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3: 20 para el Nene Mondaca.
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3: 15 para Cristian Zavala.
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3: 10 para Guido Badalá.
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3: Y número 9 para el Nico Johansen.
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3: Sánchez, Salina, Gazzolo, Hernández, Cornejo, Camargo, Galani, Zavala, Mundaca, Badalá, Johansen, la opción estelar de Caputo.
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3: La Banca Urinera, 1 para Gonzalo Flores, 5 para Dylan Escobar, 6 para Dylan Gladys, 11 para Alejandro Azócar, 12 para Lucas Prato, 23 Matías Cepeda, 26 para Lucas Sosa, 27 Luis Riveros y número 30 el Benja Chandía.
0: 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Sí, mañana hay fiesta, vamos celebrando 3 años. Allá comienza la transmisión a contar de las 10 de la mañana.
3: Desde sí, Pisco Elqui, correcto, en vivo. Desde Pisco Elqui, si es que... Ay, qué peligrosa la transmisión.
0: Sabemos cómo llegamos, sabemos cómo los venimos.
3: Qué peligroso, pero bueno, por suerte no, yo no voy.
0: Tranquilo.
3: Pero bueno, Cacho Viera, ya están las oncenas estelares. Poquita gente ha llegado. Hace bastante frío y aquí quedan solamente 12 minutos para que ruede la pelotita. No ha llegado la gente y tampoco el Mono López, pero bueno, es algo que seguramente viene en camino, mi querido amigo Bonito López. Pero claro, ya está todo dicho, todo dispuesto, están regando la cancha, Cacho Vera. Qué partido, qué claridad. Mire, llegó otro más también, llegó, venía atrasado.
2: Llegó.
3: Sí, venía con el quickie.
2: No, yo ya estaba listo, para arreglar.
3: Estábamos listos ya. Así es.
2: Para los 100 barrios porteños.
3: Sí, para los 100 barrios porteños, claro que sí. Vital, Cacho, hoy día ganar, vital abrochar estos 3 puntos. Yo sentía que dentro de las prioridades este era el segundo partido más importante. El primero se juega el martes para mí, pero Caputo todos los partidos lo ha priorizado y hoy día manda gran parte de la plantilla estelar al campo de juego.
2: Así es, sí, teniendo en cuenta la importancia del partido y teniendo en cuenta que también jugadores que se guardaron y que no estuvieron hace 48 horas. Entonces, bueno, ahora, bueno, depende de los jugadores. Ya respondieron todos los que entraron. Bueno, ahora les toca a ellos en este partido importante, donde no puede jugar el Toto Fernández. Recordemos que está suspendido. Ante eso, entonces, Elvis Hernández, que después de la vuelta a la lesión volvió a jugar el otro día. Y después arriba, bueno, el tema de los minutos, el Nene Montaca. Ayer lo hablamos en el programa de estudio que Coquimbo más o menos tiene que hacer casi 70 minutos por partido en toda la segunda rueda para cumplir también con el minutaje que estuvo medio pobre en estos 10 partidos que llevamos del campeonato. Así que, pero bueno, el resto es el equipo que tiene que agarrar rodaje también para el martes. Y bueno, qué mejor por los puntos y frente a un rival difícil como es el Auda italiano. Vamos a ver cómo está el Nene Mondaca, también, que tiene que seguir mejorando, que tiene que seguir aportando para el equipo. Así que, y después, bueno, en la banca también hay soluciones, así que bueno, vamos a ver cómo se viene este desenlace de este buen partido que tiene por delante Coquimbo frente a este Auda italiano que está más abajo de Coquimbo en el campeonato. No arrancaron bien también ellos en el campeonato. Sí tuvieron algunos partidos con buenos resultados en la Copa Sudamericana, y eso también nos decía el Javi recién, la cantidad de lesionados que tenía. Bueno, por suerte en ese sentido Coquimbo no ha sufrido tanto y ha variado con estos planteles jugando cada 4 o 5 días. Así que bueno, vamos a ver cómo anda este Coquimbo, pensando también en lo que va a ser el gran partido del día martes.
3: Así es, antes de dar inicio y darle el pase al hombre que va a estar encargado de liderar hoy día la transmisión, los relatos, aprovecho a mandarle un saludo a Rojito, que está escuchando también Vistazo Deportivo. Debiese estar acá, pero bueno, no está, así que le mando un saludo. Está con unas compañeras de la pega, está con la Fer.
2: Y es viernes, ¿qué va a hacer?
3: Sí, me tiene que estar acá, si el hombre tiene que estar. Pero bueno, no vino Rojito, así que le mandamos saludos también a la Fer, a la Lady también, que son compañeras, y al Champiñón también, un crack que se viene para el futuro. Así que están atentos a lo que va a ser esta transmisión de Vistazo Deportivo. Don Richard, va a haber un momento importante también hoy día, un minuto de silencio, que usted tiene más detalles de lo que va a ocurrir un ratito más en cancha.
4: Sí, así es, Javier, correcto. Se va a otorgar en el día de hoy un minuto de silencio de parte de la Asociación Nacional de Fútbol Profesional. La Federación del Fútbol de Chile y todo el fútbol chileno invita a guardar un minuto de silencio en memoria de quien fuera en vida, don Marcos Caplum Pimstein, histórico dirigente de la Universidad de Chile y ex primer vicepresidente de la NFP, quien nos dejó en los últimos días. Su amor por el fútbol chileno y su legado en la historia del Club Azul perdurará para siempre en nuestra memoria. Descansa en paz, querido Marcos Caplum. 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
3: Así es, lo último ya, saludos para mi compadre, el Chico Jano, también la profesora, hombres de seguridad. La seguridad no descansa, ellos tampoco, siempre pendientes, así que un abrazo también para mis colegas que también están sintonizando la 91.5 de Radio Pisco. Ya está, llegó, apurado, rápido, raudo, va a saludar al barrio 150 de Coquimbo. Nuevo barrio, sí. Nuevo barrio. Le damos la bienvenida al concejal y director de Vistazo Deportivo, don Pablo Galleguillos. ¿Cómo está?
7: Maratónica jornada, pero llegamos, ¿eh? ¿Cómo están? Muy buenas noches a todos y a todas los que están ya en el Sánchez Rumoroso. Y estamos listos para vivir una nueva jornada de fútbol, fecha 12, torneo nacional, Coquimbo y el Audax Italiano. ¿Sabe qué? Diga. Don Richard... Primera vez que me toca observar en toda mi vida al Sánchez Rumoroso iluminado bajando por el panul de la Herradura. De verdad, qué cosa más maravillosa. Era como una nave nodriza instalada en el sector del Llano. Nunca antes había visto eso, de verdad. Y ahora que corrí desde acá, desde el puente Alessandri, al Sánchez Rumoroso, una cantidad de vehículos y gente todavía que viene al Sánchez Rumoroso. Así que apúrese, cachuvera, que se apure la gente, porque ya veo que se vienen los equipos a la cancha, don Richard. Tenemos tarde de fútbol, Coquimbo y el Audax acá en el Sánchez.
4: Así es, y los hinchas también que empiezan a saltar a través de nuestro tablón virtual. Nelson Ormeño Díaz, en el, esa es la actitud. También Pierina Delgado, saludos también para ti desde Panamá, junto a Vistazo Deportivo y también al Jacobo. Y a tu hija también, un abrazo gigante para ellas, Enrique Sarabia Briseño. Buenas noches, señores, ya instalado en el coloso del Llano, buen laburo. Son los hinchas que saltan, son los hinchas que interactúan a través de Vistazo Deportivo y nuestro tablón virtual. Pablete.
7: Sí, señor. Ruge el Sánchez Rumoroso, el público se pone de pie en sus butacas, saca sus teléfonos, saca sus banderas, saca su bufanda, otros besan el cielo para acordarse de los que ya no están. Hoy día se retoma el torneo. Coquimbo octavo, busca meterse nuevamente en la pelea, en los primeros lugares del torneo nacional. Al frente un Audax Italiano que viene en busca de amargar la fiesta acá en el Sánchez Rumoroso. Fútbol de viernes por la noche en el puerto. Un puerto totalmente paralizado. Los 22 protagonistas ya están en el terreno de juego. Se va a venir el saludo de los 22 protagonistas. Se va a venir el saludo de los equipos. Se va a venir el saludo de los piratas, de los itálicos. Coquimbo y el Audax se ven las caras acá en el Sánchez Rumoroso.
4: 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Coquimbo Unido, el local, versus Audax Sportivo Italiano, la visita.
7: Oye, cortito nomás, mención cortita. Saludo grande a las 97 familias de Tongoy que recibieron su casita después de 7 años. Proyecto habitacional Brisas del Mar. Me encontré con algunos hinchas, algunos estaban con gorritos, me dijeron, no vamos a poder ir al estadio, pero estamos preparando un asadito, que nos entreguen la llave. para ver el partido, para escucharlo más que nada, porque todavía no la pueden habitar. Así que saludo grande a estas 97 familias de Tongoy. De allá venimos, don Richard. Un abrazo grande para ellos. Proyecto Brisas del Mar, el barrio 101 en el puerto, que ya se suma y ya estén en sus casitas estas familias que luchan tanto por querer tener el hogar propio. Ya está el equipo coquimbano, viene la fotografía de rigor con el Barbón. Hace tiempo no andaba el Barbón por acá, Sánchez Rumoroso, ¿eh? Se echaba de menos el Barbón Cachuvera. Estaba vetado, parece. Tenía el código 101.
2: Es que el Libertadores no lo deja. Libertadores no lo deja.
1: No, pero estuvo de cumpleaños.
7: Estaba lesionado.
1: No, estuvo de cumpleaños. Estuvo de cumpleaños el Barbón.
7: Sí. Mira que saludo, capitán de los capitanes, Galán en Coquimbo Unido. Y yo siempre voy a destacar a este tremendo jugador, a Marcos Collao.
2: No venía escuchando la transmisión usted.
7: Nació en la cantera de Coquimbo Unido, creció con los Galani, creció con los Carrasco y se ha consolidado en el equipo itálico, ¿eh? Otra temporada más llevando a la general de capitán. Mira, un abrazo fraterno entre dos, un canterano y un caballero del fútbol. Siempre tengo la oportunidad de repente hablar ahí con Marquitos Collao, así que qué bueno que le siga yendo muy bien. Dos coquimbanos como capitanes, pero en equipos diferentes. Galani en Coquimbo, Collao en el Audax. Vino la fotografía de rigor. Van a ir a revisar las mallas. Se va a venir el fútbol. Don Richard va a atacar Coquimbo Unido en estos primeros 45 minutos, de izquierda a derecha.
8: Así es.
7: Ahumada le dará la espalda al Hospital San Pablo. Sánchez le dará la espalda a la barra del Hueso Pirata, a la calle Carmona, a la Pampilla y a los 100 barrios porteños. Va a arrancar el fútbol, el Audax. Tenemos tiempo para una más, don Richard, y se viene el fútbol acá en el Coloso del Llano.
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7: Bueno, hay un minuto de silencio, don Richard, ¿eh?
8: Sí, así es. Lo hablábamos recién de un señor que fue dirigente. La Asociación Nacional de Fútbol Profesional, la Federación de Fútbol de Chile y todo el fútbol chileno invitan a guardar un minuto de silencio en memoria de quien fuese en vida, don Marcos Kaplun Pimstein, histórico dirigente de la Universidad de Chile y ex primer vicepresidente de la ANFP, quien nos dejó en los últimos días. Su amor por el fútbol chileno y su legado en la historia del Club Azul perdurarán para siempre en nuestra memoria. Descansa en paz, querido Marcos Kaplun Pimstein.
7: Bien. El hincha canta. Se escucha lindo el ambiental de Vistazo.
8: Dale.
7: Ya miró su reloj, don Juan Lara. Para darle, vamos a la fiesta del fútbol, don Richard.
8: Así es.
7: Acá en el Sánchez está la cuenta regresiva.
8: Vamos.
7: Ajustamos el cronómetro de la banda de Vistazo. Miró su reloj, va a arrancar el fútbol del Audax Italiano. Nos vamos, señoras y señores. Esto comienza acá en el Puerto Pirata. La fiesta del fútbol, viernes por la noche, fecha 12. Coquimbo Unido es local, Audax Italiano, el forastero.
8: Increíbles almas por estilo de Vistazo Deportivo, con el relato vibrante y apasionante de Pablo Enrique Galleguillo Castillo. Fuerza y coraje, campeón.
7: Bien, la pelota se va por la banda. Tendremos lateral por el sector derecho en territorio del Audax Italiano. Favorece al forastero.
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7: Guajardo, Paolo. Balonazo largo arriba, buscando la aparición de Fuensalida. Balón que llega hasta la mitad del terreno de juego. La respuesta con golpe de cabeza a la gente de Coquimbo. Cuidado, se viene el Audax. Ataca Fuensalida, se viene por la banda derecha. Va a ser el enganche, Fuensalida entre líneas. Quería conectar también el tándem por derecha con Guajardo. La pelota va rebotando, uno Coquimbo no se va fuera del terreno de juego. Tendremos lateral por la tribuna preferencial. Favorece a la visita.
8: 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Moyano.
7: Fue en salida, va a meter el balonazo al área de Coquimbo Unido, golpe de cabeza, la va despejando como puede también en la última línea el cuadro coquimbano. Balón que llega hasta la mitad del terreno de juego, aparece Centeno, Vicente. La pelota la va recuperando en la última línea, Ortiz. Va conectando más atrás el balón ahora con el portero Tomás Ahumada. 1:30 de este primer del fútbol que recién arranca, que recién comienza acá en el Sánchez Rumoroso. No se hacen daño ni los piratas ni los itálicos. 0-0 están las cosas.
8: Macarena Sapiaín, Modesto Saavedra desde San Felipe, también Cristian Marcelo, Jaime Campuzano desde Chañaral. Están junto a Vistazo Deportivo también Cristian Salinas Rosales. Son los hinchas que saltan e interactúan a través de Vistazo Deportivo y nuestro tablón virtual.
7: Buscaban al argentino Chiaverano. En la última línea la pelota la vuelve a recuperar el cuadro del Audax Italiano. La va reventando Daniel Piña. Balón que se va por el lateral. Tendremos juego de banda para el cuadro pirata.
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7: Camargo quería buscar la aparición de Zavala por el sector de derecho del ataque. Sale jugando Ortiz. La pelota va para Collao. Sale jugando en la mitad del terreno de juego el cuadro del Audax